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0: próximos días millones de turistas van a recorrer nuestras calles, van a conocer nuestras tradiciones y van a descubrir la riqueza cultural que nos distingue. Por eso hemos preparado un programa muy especial donde el deporte, la cultura y la salud se unen en una misma conversación.
1: Esta noche escucharemos Mundial Social, Un Solo Latido, una propuesta musical que celebra la unión de los pueblos a través del deporte.
0: También vamos a hacer un resumen de todas las acciones que ha llevado a cabo el gobierno de México en torno al Mundial Social.
1: Les daremos los pormenores de la inauguración de la Copa Mundial de Fútbol que marcó el inicio de una celebración que reunió a miles de aficionados en una ceremonia llena de color, música y orgullo nacional.
0: Sí, y les vamos a presentar un reportaje donde recordaremos las palabras, imágenes y momentos más destacados de la presidenta Claudia Sheinbaum Pardo durante este acto histórico.
1: Después de una intensa jornada futbolera, llega el momento de comentar los detalles que dejó el partido de la selección mexicana frente a Sudáfrica. Les compartiremos algunas impresiones sobre el ambiente festivo que está a todo lo que da en todo el país. Los grandes eventos también representan oportunidades para consumir de manera informada y responsable. Les presentaremos la edición especial del Mundial Social de la Revista del Consumidor.
0: Y nos iremos de paseo por museos y espacios culturales que se suman al ambiente mundialista con actividades para niñas, niños y familias en una nueva edición de La Chilanguía. Así que, por favor, quédense con nosotros. Cuando el deporte abre caminos, también nos recuerda que la unión nos hace mucho más fuertes. Escuchemos Un Solo Latido, una de las canciones oficiales del Mundial Social, con la voz de Noé Palau, letra de José Antonio Ramírez y música de Daniel Acere Pérez.

0: Ser sede de una Copa Mundial implica mucho más que recibir partidos. Esta es la tercera ocasión que México participa en este evento. Los mexicanos, la verdad es que somos muy cálidos, muy buenos anfitriones y, Orlando, sabemos organizar la fiesta.
1: Pero claro que sí. Además, esto representa una oportunidad para impulsar actividades culturales, que también tenemos muchas, comunitarias y deportivas, que acerquen el fútbol a todas las personas. Conozcamos algunas de las acciones que el gobierno de México ha impulsado en el marco del Mundial Social.
2: México volvió a hacer historia. Por tercera ocasión recibió una Copa del Mundo, algo que ningún otro país ha logrado. Una vez más, abrió sus puertas al mundo con aquello que mejor lo distingue: la calidez, la cultura, la alegría y la hospitalidad de su gente.
3: Detrás de esta gran fiesta deportiva hubo meses de trabajo coordinado entre autoridades, comunidades y miles de personas que hicieron posible un mundial social pensado para todo el país.
2: A través del Mundial Social se rehabilitaron más de 2.000 canchas deportivas y se pintaron murales. Un trabajo colectivo que llevó el espíritu mundialista a las entidades federativas.
3: También se fortaleció la infraestructura para recibir a visitantes nacionales e internacionales. Se agilizaron trámites migratorios, procesos de visado, sistemas biométricos y operaciones en los principales aeropuertos del país.
2: Más de 12.000 voluntarias y voluntarios fueron capacitados para apoyar durante todo el torneo, mientras que 99.000 elementos participarán en operativos de seguridad.
3: Las carreteras, rutas turísticas y accesos a sedes mundialistas fueron intervenidos y señalizados para facilitar la movilidad de millones de personas durante la competencia.
2: El legado también llegó a las escuelas. Más de 1.100.000 niñas, niños y jóvenes participaron en el Mundialito Escolar, el torneo estudiantil de fútbol más grande realizado en nuestro país.
3: La Copa CONADE reunió a más de 59.000 deportistas de todo México y permitió identificar a más de un centenar de jóvenes talentosos que podrían convertirse en las futuras figuras del fútbol nacional.
2: La promoción de la salud fue otro de los grandes objetivos. Más de 750.000 personas participaron en actividades deportivas, recreativas y preventivas, organizadas en el marco del Mundial Social.
3: La inclusión también tuvo un lugar destacado con torneos femeniles, fútbol para personas con síndrome de Down, competencias para adultos mayores y encuentros internacionales que demostraron que el deporte es para todas y todos.
2: La ciencia y la innovación se sumaron a esta celebración con competencias de robótica, ferias tecnológicas y cientos de actividades de divulgación científica.
3: Y para quienes visitaron nuestro país, México mostró la riqueza de su patrimonio cultural con exposiciones, zonas arqueológicas, rutas del muralismo, museos, festivales y encuentros artesanales en distintas regiones.
2: Más de 500 artesanas y artesanos participaron en proyectos vinculados al Mundial, llevando el talento mexicano a vitrinas internacionales.
3: Además, las autoridades protegieron los derechos de las personas consumidoras mediante operativos especiales, vigilancia en la venta de boletos y atención en aeropuertos, estadios y zonas de convivencia.
2: Así, mientras el balón comenzó a rodar en las canchas, también se hizo visible el esfuerzo nacional que dejó mejores espacios públicos.
3: Porque el Mundial 2026 fue mucho más que fútbol. Fue una oportunidad para mostrar al mundo la grandeza de México.
2: Un país que, por tercera vez en la historia, recibe la máxima fiesta del deporte con organización, entusiasmo y el corazón abierto para compartir su cultura, su talento y su gente.
3: Un Mundial para el mundo y un orgullo para México.
1: México volvió a hacer historia como anfitrión de una Copa Mundial de Fútbol. La ceremonia inaugural reunió a miles de aficionados de todo el mundo y marcó el inicio de una nueva fiesta deportiva.
0: Durante esta jornada histórica, la presidenta Claudia Sheinbaum Pardo encabezó diversas actividades protocolares. Veamos el siguiente reportaje.
3: En México, el ambiente mundialista comenzó a sentirse mucho antes del silbatazo inicial. Uno de los momentos más significativos fue el abanderamiento de la selección nacional por parte de la presidenta Claudia Sheinbaum Pardo, quien expresó sus mejores deseos.
4: Integrantes de la Selección Nacional de México, que representará a nuestro país en la Copa Mundial de la FIFA 2026, del 11 de junio al 19 de julio de 2026. Encomiendo a su patriotismo esta bandera que simboliza su independencia, el honor, las instituciones, nuestro pueblo y la integridad de su territorio. Protestan honrarla y defenderla con lealtad y constancia.
5: Sí, protesto.
4: Al concederles el honor de ponerla en sus manos, la patria confía en que como buenos y leales mexicanos sabrán cumplir con su protesta por el bien del pueblo y por el bien de la nación. Que su ejemplo inspire a millones de mexicanas y mexicanos a creer en la fuerza del deporte y en el poder de sus sueños. Muchas felicidades. Les deseamos el mayor de los éxitos. ¡Que viva la selección! Enhorabuena.
3: Nuestro país empezó los preparativos varios meses atrás, demostrando que el Mundial no solo se juega en la cancha, sino también en el corazón de millones de mexicanos.
6: En general, poco más de 1 millón de personas participaron, desde niñas y niños hasta adultos mayores. Es pues una cifra muy, muy importante en las actividades deportivas. Además están los tequios que se realizaron, los murales, el rescate de espacios públicos, que fueron como 1 millón de personas, junto con el INCUBE. Así que, pues muy importante el Mundial Social. Entonces, eso por un lado. Por otro lado, el fútbol es quizá, dependiendo, quizá el fútbol y el béisbol son los deportes más populares en nuestro país, dependiendo pues de cada una de las entidades federativas. Entonces, el fútbol, que es una actividad no solamente cuando juega la selección o al equipo al que le vamos en la liga, sino que sea parte de una práctica deportiva permanente. Entonces, lo que hicimos este año va a permanecer mientras dure el sexenio. Todos los años vamos a desarrollar esta actividad. Y en particular, el objetivo también, como lo dijimos y que estuvo aquí, pues los equipos de fútbol que se comprometieron a hacer más escuelas de fútbol, es que con el Mundial Social, las Olimpiadas juveniles, infantiles, pues también pueda haber por parte de los equipos alguna visoría o de la Federación Mexicana para que algún joven, niña o niño con especial talento para el fútbol y que tenga deseos de jugar, pues puede incorporarse a alguna de estas actividades y vaya caminando hacia una vida profesional dedicada al fútbol.
3: En lo que respecta a la ceremonia inaugural, desde muy temprano se sintió la pasión futbolera en las calles y en las inmediaciones del Estadio Ciudad de México, donde miles de aficionados llegaron con sombreros charros, máscaras de luchador, zarapes y banderas gigantes. Estuvo llena de grandes figuras. Shakira encabezó el espectáculo. Alejandro Fernández entonó el himno nacional y emocionó con su participación. Y artistas como Los Ángeles Azules, Belinda, Maná y J Balvin dieron una bienvenida espectacular al mundo. Ya en la cancha vivimos un partido cerrado, intenso y muy disputado. Pero México encontró la manera de resolverlo y arrancó el Mundial con una victoria que desató la fiesta en las tribunas y en todo el país. Hubo momentos realmente emotivos. Se dejaron ver lágrimas, abrazos y mucha emoción entre los asistentes. Una tarde que comenzó con música y emoción y que terminó con una sonrisa para la afición mexicana.
7: Y el fútbol es vivir cada partido con bastante emoción y mucha adrenalina. Gracias por acercar el deporte a nuestras comunidades y por hacer posible esta experiencia que nunca vamos a olvidar.
8: Hola, yo soy Ángel Manuel Seminos, tengo 21 años, juego con Tuneros de San Luis Potosí.
9: El fútbol para mí es una forma de vivir, es lo máximo, y así apoyamos a la juventud.
10: Sí, se disfrutó, se batalló, yo creo que desde el primer partido lo queríamos, no lo esperábamos, pero pues llegamos muchísimo más lejos de lo que nosotros queríamos. Y de verdad que lo digo, una experiencia increíble.
11: A mí esta experiencia me permitió vivir momentos inolvidables junto a mis compañeros, porque me apoyaron especialmente a mí, yo nunca había jugado, y les doy las gracias a ellos, al IMSS, y a la presidenta Claudia Sheinbaum.
7: Le agradezco mucho que se nos dé la oportunidad a nosotras las personas mayores de seguir participando en este tipo de eventos.
11: Gracias por acercar al deporte a nuestras comunidades y por hacer posible esta experiencia que nunca vamos a olvidar. Nos vemos en el Mundial.
12: Le doy muchas gracias a la presidenta Claudia Sheinbaum y al Instituto Mexicano del Seguro Social por hacer estos eventos que hacen participar a las personas de la edad avanzada, que nunca nos impide jugar un buen fútbol.
13: Quiero agradecer a la presidenta Claudia Sheinbaum de darnos la oportunidad de asistir a un partido del Mundial de Fútbol.
14: Gracias, presenta. Gracias, Wix. Sí, mi babejito.
15: Hola, soy Johan, estudiante del Tecnológico Colima. Hemos ganado el segundo lugar en los tequios.
16: No pensé que por medio de ese mural que hice con mi grupo pudiéramos ganarnos un boleto para ver un partido del Mundial. Estoy muy emocionada por ir a verlo. Muchas gracias, presidenta,
17: por esta gran oportunidad de poder vivir un Mundial. ¡Qué gran ilusión vivir un Mundial!
18: Y muy feliz porque no me esperaba ser una de las ganadoras.
19: Por apoyar a las y los jóvenes.
20: Por esta oportunidad en la que nos permites a mí y a más estudiantes y participar y el asistir al Mundial.
21: Por esta oportunidad de vivir el Mundial en familia.
22: ¡Nos vamos al Mundial!
23: La va a romper la selección y pues espero estar ahí presente. Muchísimas gracias de corazón.
24: De verdad que es muy emocionante. Presidenta, le quiero agradecer por tomarnos en cuenta a los jóvenes.
25: Gracias, presidenta, y nos vamos al Mundial.
26: Gracias, Claudia Sheinbaum, por darnos esta oportunidad.
27: Por apoyar a las y los jóvenes y formar parte de esta gran experiencia y vivir el Mundial.
28: Gracias, presidenta, por esta gran oportunidad.
29: Por esto, y pues nada, nos vemos en el Mundial.
30: Para mí es una experiencia muy buena la que va a haber de ir al Mundial. Vamos a ir al Mundial, pues, muchas gracias, señorita presidenta.
31: Adiós.
32: Queremos agradecer a nuestra presidenta Claudia.
33: Muchas gracias, presidenta. Nos vamos al Mundial.
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1: Mucho antes de que existieran estadios llenos para el fútbol femenil y ligas profesionales ya consolidadas, hubo mujeres que abrieron camino enfrentando prejuicios y rompiendo barreras dentro y fuera de la cancha.
0: Conozcamos la historia de una mujer que ayudó a transformar el deporte para las generaciones que vinieron después.
53: A mediados del siglo XX, el fútbol se convirtió en un deporte profesional, pero los prejuicios morales e incluso algunos preceptos médicos de la época sostenían que no era una actividad apropiada para las mujeres. Por esos años nació Alicia Vargas Ángel, el 2 de febrero de 1954 en Guanajuato. A los 3 años su familia se trasladó a la capital del país, donde empezó a jugar fútbol junto con sus hermanos en las cascaritas de la cuadra. A finales de los 60, el fútbol femenil vivió un auge en el país. A sus 14 años, Alicia asistió a un partido del Guadalajara para solicitar su ingreso al club. Después de jugar unos minutos y mostrar su técnica y velocidad, fue admitida en el equipo. En 1970, fue una de las 16 seleccionadas para el equipo nacional que participó en el primer Mundial Femenil en Italia. las mexicanas obtuvieron el tercer lugar y Alicia fue la goleadora del campeonato. La prensa italiana la bautizó como la Pelé mexicana. En 1971, México fue la sede del segundo Mundial Femenil. Aún con el éxito comercial del evento, las jugadoras tenían que cubrir todos sus gastos porque eran consideradas amateurs. Antes del partido final, ellas exigieron una compensación económica y presionaron con no presentarse. Alicia era una de las más jóvenes, pero defendió el derecho a percibir una remuneración y a considerar su actividad como un trabajo. Afectadas por los conflictos previos a la final, las mexicanas perdieron el juego decisivo ante Dinamarca. No obstante, fueron subcampeonas mundialistas. En 1991, Alicia volvió a la selección nacional para las eliminatorias del primer mundial femenil organizado por la FIFA. En esos partidos quedó en evidencia el estancamiento de México. La visibilidad alcanzada durante el Mundial de 1971 no se aprovechó para profesionalizar el fútbol mexicano femenil. Unos años después, Alicia se retiró de las canchas y se dedicó a ser profesora de educación física. Recientemente, celebró la profesionalización de la Liga Femenil en 2017, aunque también ha advertido sobre los obstáculos. En México, todavía se puede escuchar que el fútbol es un juego para hombres. Alicia Vargas, la Pelé, y sus compañeras de los mundiales de 1970 y 1971 han sido reconocidas como las pioneras del fútbol femenil profesional en México.
1: Hoy vamos a conocer la edición especial de junio de la revista del consumidor. En esta ocasión, Profeco presenta contenidos relacionados con el Mundial Social, así como recomendaciones para realizar compras informadas y aprovechar mejor los servicios disponibles durante esta temporada.
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1: Si buscan actividades para disfrutar en familia, la Ciudad de México, esta enorme ciudad, ofrece múltiples opciones relacionadas con el fútbol, la cultura y la ciencia.
0: Sí, así es. Por ejemplo, Universum presenta La ciencia está en la cancha, mientras que el Museo Franz Mayer ofrece un recorrido vinculado con la memoria futbolera. Además, en Papalote, Museo del Niño y el Palacio de Iturbide preparan experiencias especiales para que niñas y niños vivan su propio mundial.
1: Tú sí que sabes, chico. Vamos a ver y escuchar lo que preparamos Germán Gastelum y su servidor aquí en La Chilena.
3: Chilaguía.
4: ¿Chilaguía?
3: Chilaguía.
4: Ay, muy serio, ¿no?
3: No es como clásico, vamos.
4: Sí, un, dos, tres.
3: ¡Chilanguía! ¡Chilanguía! ¡Chilanguía! ¡Bienvenidos!
4: Aquí la ciudad se vive y se convierte en una gran cancha cultural donde el fútbol no solo se juega, también se expone, se celebra, se siente en los museos, en las calles, los conciertos y en los espacios públicos. Así que prepárense.
3: Y empezamos con los museos, que ya están jugando su propio partido cultural. En el Museo Universum, la ciencia entra a la cancha con la exposición La ciencia está en la cancha.
4: En el Museo Franz Mayer encontramos el fútbol diseñado, una pasión donde el balón se convierte en objeto de diseño, pero también de expresión artística. Y en el Museo Memoria y Tolerancia y en el centro de la ciudad, el fútbol se analiza desde la convivencia con juego limpio, identidad, discriminación.
3: También está el Museo Somaya con Albus Épico, un recorrido visual por la memoria futbolera. Y en Paseo de la Reforma, los gigantes del fútbol. figuras monumentales creadas por cartoneros de Iztapalapa.
4: Para quienes buscan experiencias inmersivas, el Centro de las Artes Inmersivas presenta el Laudín de Leonora Carrillo. Además, en el NIBE, ahí en el centro también, la exposición pasa el balón, conecta economía y juego. Mientras que en el Colegio Nacional, Juan Villoro presenta ¿de qué color entender?
3: Esto es sobre el fútbol y representaciones del mundo. Y no se queda atrás el Palacio de Iturbide, con arte popular y fútbol. Ni el Papalote Museo del Niño, con la cancha por los niños, donde los más pequeños también juegan su propio mundial.
4: Y bueno, si ustedes quieren música, no se pueden perder el concierto de Julieta Venegas el próximo 17 de junio en El Coloso, en el Auditorio Nacional. Que por cierto, hablando de fútbol, ella hizo la canción de La Niña Futbolista. Ahí están los videos colgados en redes.
3: Guau, muy linda, por cierto.
5: Entonces, ¿cómo ves?
3: Con esto, bueno, la ciudad demuestra que el fútbol no solo se vive en la cancha, también se piensa, se crea y se siente en cada museo. Y así cerramos esta edición de La Chilanguía, donde la Ciudad de México se convierte en un estadio abierto, lleno de cultura, emoción y celebración. ¡Gol con la Chilanguía!
4: ¡Gol con la Chilanguía!
3: ¡Eso!

0: llegamos al final de esta primera parte de La Hora Nacional. Y ahora que estamos con el ánimo mundialista a todo, les recordamos que, así como en el fútbol cada pase cuenta para llegar al gol, también cada acción positiva suma para construir un mejor país.
1: Antes de despedirnos, queremos enviar saludos muy especiales a quienes nos acompañan en radio, televisión y también en redes sociales, como Adriana Peña, Martín Olmedo, Fernanda Flores, Víctor Manuel Rodríguez Castañeda o Patricia Paredes en Calgary, Canadá.
0: También para José Luis Hernández Álvarez, Rafael Vázquez Castro, Francisco Segura y Raúl Robles, allá en Fresnillo, Zacatecas.
1: Saludamos a Alejandra Ruiz, Eduardo Mena, Laura Luna, Carlos Alberto Gutiérrez, Elizabeth Martínez y Sandra Álamo. A todos los que siempre nos escuchan, gracias por acompañarnos cada domingo. Recuerden que estamos en YouTube, también en Facebook, en Instagram, en TikTok, en Spotify, en todos lados.
0: En todos lados. Y también pueden contactarnos en el siguiente número. Es el 5534-834239, 5534-834239, o nos pueden mandar un correo electrónico a la siguiente dirección: lahoranacional@segov.gov.mx. Les deseamos a todos una gran noche y una excelente semana.
1: Les esperamos el próximo domingo con más historias, más cultura y más razones para sentir orgullo por México.
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0: Ya regresamos a esta segunda parte de La Hora Nacional. Muchísimas gracias por seguir con nosotros en esta noche de domingo en la que compartimos información, cultura, música y temas de interés para todas y para todos.
1: Bella compañía, y mientras el ambiente mundialista continúa llenando de entusiasmo las calles, las plazas y los hogares de todo México, aquí seguimos acompañándole.
0: Y recordaremos la vida y legado de Dolores Correa Zapata, educadora, escritora y promotora de los derechos de las mujeres, cuya labor abrió camino a generaciones enteras de mexicanos.
1: Conversaremos con el cantante zacatecano Germán Rodríguez, el profe quien ha llevado la música tradicional mexicana a escenarios nacionales e internacionales, y conoceremos la puesta en escena Nunca he estado en Dublín. La música mexicana y sus raíces siguen encontrando voces que la preservan y la comparten, como el cantante zacatecano Germán Rodríguez, conocido como El Profe. A lo largo de su trayectoria se ha consolidado como un destacado promotor del folclore y las expresiones musicales de nuestro país. ¡Y qué historia!
2: Hola, mi nombre es Germán Rodríguez, conocido como El Profe, y aquí estoy en este bonito programa, La Hora Nacional, y me gustaría presentarles esta canción que está sonando ahorita, que se titula Linda Mujer.

0: junio nos regala fenómenos astronómicos fascinantes. Uno de ellos es el solsticio de verano que ocurrirá este mes y marcará oficialmente el inicio de esta estación.
1: ¡Wow! Se trata del día con mayor cantidad de horas de luz solar en el hemisferio norte y de una oportunidad ideal para observar cómo nuestro planeta interactúa con el Sol. Vamos a ver y escuchar la entrevista que le hicieron Leos a Rebeca Moreno. ¿Tú también estabas ahí?
0: Sí, claro, por supuesto.
1: Muy buena.
0: La Rebe.
2: Está de regreso con nosotros nuestra colaboradora de temas múltiples y un poquito de teatro, Rebeca Moreno. Y hoy nos va a platicar cuestiones de temporada, según entiendo, ¿verdad, Rebeca?
3: Sí, lo que pasa es que ya se nos fue el año. Estamos a la mitad del año, justamente el mes 6, y ahora les vamos a platicar de junio. Como su nombre dice, viene de Juno, que era la reina de los dioses. Pero en todas las culturas, y sobre todo en las culturas ancestrales, junio es muy importante porque es el mes de las lluvias, pero además es el mes en el que las noches son más cortas. De hecho, es el solsticio, en este caso, en este hemisferio de la Tierra, es el día más corto del año, coincidiendo supuestamente con la noche de San Juan. En realidad, el solsticio, bueno, lo celebramos el 21 de junio, pero generalmente ocurre entre el 20 y el 24 de junio. Por eso es tan importante y por eso es que lo celebramos. Es una fiesta que anteriormente se celebraba al sol, no tanto por celebrarlo, sino por continuarlo, porque como ya lo dije, es la noche más corta del año. Incluso ya por esas fechas en nuestro hemisferio, pero en la parte más norte, ya no hay ni siquiera noches. En este día en el que la noche es más corta, se hacen las hogueras supuestamente para invocar al sol, para continuar, para no dejar que muera. A él está muy ligado también con el agua, porque tiene que ver con las lluvias, tiene que ver con la purificación, con esta dualidad del fuego y el agua. Por eso es que en toda Europa hay muchas fiestas en las que se prenden hogueras. Es más, toda la noche de San Juan se prenden las hogueras y la gente baila alrededor de las hogueras y además se baña en el mar. Claro. Es una noche de magia, es la noche en que suceden las cosas imposibles. Es la noche de las hadas en la tradición celta, irlandeses. El día en que los amores imposibles se dan, en que a los antiguos deidades y a las hadas se les pedía lo que creían que no podía ser verdad en el mundo real, ¿no? Es la noche de todas las posibilidades y que también tiene que ver con el agua. Por eso es que le fue muy bien a la cristiandad poner ahí el día de San Juan. Es el santo del bautismo, sí. Es el santo que abre los caminos y es el santo, además, el único santo que celebra la iglesia cristiana católica. Es de los santos más antiguos que se celebra el nacimiento del santo, no la muerte del santo.
2: Ay, qué tal.
3: Y fíjense qué tiene que ver con México también. Cuando llega Hernán Cortés, llega en un día de San Juan a tierras mexicanas. Por eso es que lo primero que ve le pone San Juan de Ulúa, la de San Juan de Ulúa. Y entonces por eso es que todo el camino que hace Cortés desde Veracruz hasta la Ciudad de México, hay tantos pueblos que se llaman San Juan. Y por eso es que hay más de 200 festividades de San Juan en México en esas fechas. La Feria de San Juan, ahí es la fiesta muy importante de San Juan del Río de Querétaro. Hay un pueblo que se llama Jilotepec, en Veracruz, que hacen un fiestononón y supuestamente, también aunado con esto de que pasan cosas mágicas, van y se abre una cueva de tesoros. Van y hacen muchas cosas en la cueva. Es el día de los brujos. Veracruz celebra a los brujos y celebra pues a San Juan, porque les digo que hay este sincretismo que tiene que ver también con que en esas mismas fechas se celebraba a Xochipilli, que era el dios de las flores y el dios de los brujos, y que también tiene que ver con Tlaloc. Es decir, San Juan quiere que va muy bien en todo este sincretismo, no solamente aquí en México, sino también en las tierras europeas, y tiene que ver con flores, para celebrar a San Juan con las flores, con los cantos, con los brujos, ¿no? Entonces, pues bueno, le va muy bien y finalmente se vuelve una fecha mágica que además estamos celebrando, que ya vamos, justamente esa es la mitad cósmica que tenemos que ver con la bóveda celeste, todas las estaciones y demás, es la justa mitad del año. Entonces, bueno, ya en una siguiente cápsula les contaré todo lo que hay que hacer en esa fecha y todo lo que hay que ver, todo lo que hay que leer y todas las películas que hay en torno a la festividad de San Juan, que tiene que ver y se junta con el solsticio y justamente la mitad cósmica del año. Ya se nos está yendo los
0: 2022. Por ustedes, por favor, no se vayan. Quédense aquí en la Nacional con nosotros. Y tú tienes que regresar a contarnos todo esto.
3: Ya dijo.
1: Nacida en Tabasco durante la segunda mitad del siglo XIX, Dolores Correa Zapata destacó como maestra, escritora y promotora de la educación en una época en la que las oportunidades para las mujeres eran considerablemente muy limitadas.
0: Su trabajo intelectual y pedagógico contribuyó a impulsar el acceso de las mujeres a la educación y a fomentar una mayor participación femenina en la vida pública. Vamos a conocer su historia de vida en la siguiente cápsula.
4: Entre la marea de transformaciones que sacudieron al México de finales del siglo XIX, la maestra y escritora Dolores Correa Zapata fue una figura relevante como promotora de la educación y de las causas de las mujeres. Dolores nació el 23 de febrero de 1853 en Teapa, Tabasco. Aprendió las primeras letras con su padre, el liberal Juan Correa Torres, y su madre, María Jesús Zapata, ambos educadores. Entre los años de la intervención francesa y el establecimiento del Segundo Imperio, el padre de Dolores fue obligado al exilio en Cuba y ella tuvo que trasladarse con el resto de su familia a Mérida, Yucatán. Ahí convivió con intelectuales como la poeta Gertrudis Tenorio Zavala, cofundadora del proyecto educativo La Siempre Viva, al lado de Rita Cetina y Cristina Farfán. Al regresar a Tabasco, Dolores apoyó a su madre con la fundación del Colegio María en Villahermosa y a la par escribió poesía. En 1884 se trasladó a la Ciudad de México, donde se tituló como profesora de instrucción primaria. Un logro extraordinario en una época en la que el desarrollo profesional de las mujeres estaba muy limitado. En los próximos años, se dedicó a la docencia en diversas escuelas, ganándose el reconocimiento de estudiantes, colegas y autoridades. En 1899, Dolores fue enviada a Berlín para conocer nuevos modelos educativos. A su regreso, se incorporó al cuerpo de profesoras de la Escuela Normal. Su compromiso con la educación no se limitó a dar clases. También volcó su pensamiento pedagógico en la escritura de libros de texto. Además, escribió artículos, ensayos y poesía. Colaboró continuamente en las revistas dirigidas por mujeres como Violetas del Anáhuac y El Recreo del Hogar. En sus escritos, Dolores abordó la educación de las mujeres, la economía doméstica y las desigualdades sociales. En su libro de poesía, La Mujer Científica, escribió:
5: ¿Quién ha dicho que al hombre solo es dado cruzar la senda de la ciencia vasta?
4: En 1904, Dolores fundó la emblemática revista La Mujer Mexicana, un espacio para debatir los retos, límites y esperanzas de las mujeres, que reunió a varias intelectuales de la época. Tras una vida dedicada a las letras, la educación y la emancipación de las mujeres, Dolores Correa Zapata falleció en la Ciudad de México a los 71 años, el 24 de mayo de 1924.
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0: Y seguimos con más recomendaciones teatrales y hoy vamos a platicar de una obra que ha llamado la atención por su sensibilidad, su atmósfera y la manera en que habla de las emociones, la memoria y las ausencias.
2: Sí, se llama La extraña desaparición de las luciérnagas y hoy nos acompaña parte de su elenco. Están con nosotros Gina Granados, Javier Mira y Jonah Alvidres. Bienvenidos, qué gusto tenerlos aquí en la Hora Nacional.
7: Gracias por invitarnos, gracias.
2: Un gustazo. Platícanos un poquito de qué va La extraña desaparición de las luciérnagas.
7: Es una historia muy mexicana, hecha por el dramaturgo y director Abraham Salomón, que habla acerca de estas dos personas de lugares muy distintos. Oceana es de Zipolite, Oaxaca, Ismael de Puebla. Y cada uno necesita encontrarse a sí mismo y buscar respuestas. Y a veces las respuestas también te llevan a encuentros que no esperabas, pero que eran necesarios para tu vida. Y hay veces en que esos encuentros se pueden ver frenados por ciertas situaciones. Y esta obra también toca muchos temas sensibles de nuestro país que vivimos hoy en día y que nos pueden hacer mucho eco. Personalmente a mí me traspasa mucho este texto y por eso también, aparte de actuarlo, decidí producirlo y es un regalo estar aquí.
2: ¿Y las luciérnagas? ¿Hay luciérnagas? ¿Dónde están las luciérnagas? Me urge saber.
8: ¿Qué papel juegan también?
2: Claro.
9: Sí,
2: claro.
9: Sí, creo que las luciérnagas es una metáfora muy grande, ¿no?
7: Sí.
9: ¿Hay luciérnagas?
10: Sí, vengan a verlas.
9: Pero creo que son parte de esta idea de la luz que ilumina, ¿no? Sobre todo alrededor de líneas que son perpendiculares, pero tiene un poco siempre la idea esta obra de que estas líneas se terminan encontrando de una u otra manera. Es muy bello, la verdad, es una obra muy bonita. Con un twist.
0: Es lo que he visto, sí, claro, porque he visto como muchos, muchas reseñas en internet acerca de la obra y todo el mundo dice que es una obra que los mueve mucho, que los hace llorar, pero que al final hay algo que pasa que nadie se esperaba. No, sí. Y obviamente lo vamos, no lo vamos a decir aquí, pero creo que es importante saber que la obra tiene su jiribilla, ¿no?
7: Es un texto muy cercano porque son historias que vivimos todos nosotros y que aparte está acompañado por una música en vivo que acá nuestro compositor John Alvidres también toca en escena y que realmente pues espejea mucho lo que somos los mexicanos y como decía al final no lo ves venir aunque desde el principio te estamos planteando algo que está por suceder latente y que brilla por ahí que tal vez o se apague o sigue existiendo, entonces sí, algo pasó también con la música en vivo, ¿no?
10: Así es, sí, me contactó Abraham Salomón, el dramaturgo y Gina, y me, digamos que me mimeticé, como que entendí rápido y empezamos a trabajar en cuestiones como componme algo como imagínate algo azul o algo con esta estela. Entonces yo me eché a volar en imaginación y le ofrecía esto a me decía esto me gusta y hicimos una química muy bonita.
2: Ay, pues suena que todo el mundo tenemos que ir a verla. ¿Dónde y cuándo podemos?
10: Estamos en el Foro Shakespeare todos los jueves
7: hasta
10: el 25 de junio en el Foro Shakespeare 8:30.
7: Y ahí les esperamos, ojalá nos puedan acompañar. Aparte es teatro independiente, entonces siempre dependemos mucho del público, de su mirada y de su compañía.
2: Claro.
0: ¿Tienen redes sociales de la obra de ustedes para que la gente se entere más de dónde van a estar, si van a otro lugar, etcétera, etcétera?
7: Sí, estamos como luciérnagas.desaparición en Instagram, ahí pueden conseguir descuentos y nosotros encantados de recibirles y ahí está toda la información.
0: Perfecto, pues muchísimas gracias.
7: Nombre a ustedes, honor, gracias.
10: Muchas gracias.
0: Al contrario.
2: Y un gustazo que ustedes sigan con nosotros aquí en La Hora Nacional. No se vayan.
0: Esta puesta en escena utiliza el humor, la ironía y situaciones cotidianas para explorar las complejas relaciones familiares que surgen durante una cena navideña.
1: Uy, sí, con personajes entrañables y momentos que alternan entre la risa y la reflexión, la obra se ha consolidado como una propuesta atractiva para públicos que buscan historias cercanas, inteligentes y emocionalmente significativas.
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1: Hoy tenemos un elencazo aquí, mi lejos. Tenemos, por supuesto, a Marco Pacheco, que fue quien adaptó la obra, y Mónica Huarte, una leyenda de los escenarios, y el sensei Silverio.
11: Silverio Palacios, a tus órdenes.
1: No, sí, claro que sí, Silverio Palacios.
2: Nos encantaría saber qué es Nunca he estado en Dublín. Sobre todo, Marco, ¿en qué momento se te ocurrió hacer esta adaptación?
12: Pues fue algo divertidísimo. Fue una invitación que me hizo Pablo Fernando Ramírez. Él sabe que yo vengo trabajando la comedia desde hace ya muchos años. Y dije, va, lo armamos. Y ahí fue pues empezar a jugar, empezar a vislumbrar y a traerla a nuestra actualidad, a nuestra identidad mexicana.
1: Oye, y además hacerlo con humor, que también es parte de la identidad mexicana, ¿no?
12: Híjole, pues se refleja en las relaciones que tenemos entre los padres y los hijos.
2: Me interesa saber, Mónica y Silverio, sobre sus personajes. ¿Son ustedes como madre y padre de familia que está derrumbándose frente a sus ojos?
13: Pues algo así. Somos pues unos esposos que hace 3 años nuestra hija cachamos que era gay y no supimos cómo manejarlo y la hija agarró y se fue a Londres y regresa después de 3 años y nos hacemos los que hemos cambiado y ya no sabemos, o sea, todo el himno lesbiano y no sabemos, no, le hemos echado muchas ganas, pero la realidad es que no hemos cambiado mucho. Entonces eso provoca mucha diversión.
1: ¿Y qué sucede con la reacción del público? Porque, bueno, sí se escucha muy divertido, también contemporáneo y cualquiera se puede identificar.
14: Todas las familias en un sentido somos disfuncionales en tanto nuestras aspiraciones. Cuando sucede en ese momento es que las aspiraciones empiezan a flaquear, porque lo importante es reconocernos mutuos, reconocernos familiares, reconocer los enlaces que sí nos fortalecen como familia. Entonces ahí, en ese festejo, es donde fluyen justamente las deficiencias que hacen de esto una trama entretenida, gozosa y de momento de enredo al involucrar, aquí está la sorpresa, un personaje que viene a ser el detonador de todos y cada uno de los vicios de conducta que ahí van a florecer.
2: ¿Qué importante es poder usar el humor para hablar de conflictos familiares?
14: El humor es una llave maestra, ¿sabes? Abre todas esas puertas que nosotros no estamos decididos a abrir tan fácilmente, porque el humor es gentil y de alguna manera alivia, ¿no?
2: Y lo que me interesa saber en este caso es qué tan difícil fue justo pensarla como familia mexicana, partiendo del guión original.
12: Ahí fue mucho retomar la esencia de la relación, irnos a la esencia de cómo se van a relacionar esta familia y en qué momento hay quiebres de comunicación, pero son incapaces de hacerlo. Eso es lo que rescatamos y que identificamos en nuestra cultura.
1: ¡Wow! Pues hay que ir a verla. ¿Cuándo? ¿Sí? ¿Dónde?
9: Vas.
13: Voy. Los miércoles en el Foro Shakespeare. Solo los miércoles. Nunca he estado en Dublín. Diversión absoluta.
14: 8:30 de la noche.
13: 8:30 de la noche.
2: Uh-huh. Buenísimo.
1: Vamos a reír entre semana.
2: Marco, Mónica, Silverio, gracias por venir a La Hora Nacional.
12: Allá nos vemos todos. Nosotros continuamos con más esta noche en La Hora Nacional.
1: Para seguir con la tradición de que La Hora Nacional siempre tiene algo de teatro, vamos a hacer un corte de caja, Chay.
0: Me parece muy bien.
1: Hiciste una entrevista con Leos, ¿verdad?
0: Sí, a Fernando Bonilla.
1: Es una estrella.
0: ¿Cómo no?
1: Vamos a verla.
2: Hay pocos proyectos que logran atrapar a toda una generación, pero la serie de televisión La Oficina sí se convirtió en una de ellas porque captura muy bien todo alrededor del universo Godín en México.
0: Hoy nos acompaña aquí en La Hora Nacional Fernando Bonilla, una de las mentes detrás de este fenómeno, y vamos a platicar también de su show Corte de Caja. Mi querido Fer, bienvenido a La Hora Nacional.
11: Un placer estar con ustedes y con el auditorio de todo el país aquí en La Hora Nacional.
2: El gusto es de verdad nuestro y siento que para toda la gente que nos está escuchando y viendo, ya es para muchos de ellos hasta difícil pensar en ti como Fernando nada más, y no pensar en ti de alguna manera como Jero, el jefe que todos amaríamos odiar. ¿Cómo construyeron, es que no sé cómo funcionó el proceso, el personaje?
11: Yo creo que el primer gran acierto que tomaron desde la escritura fue poner a Jero como el hijo del dueño, ¿no? Un nepo baby.
2: Sí.
11: Que está ahí, bueno, es el nieto, el fundador de la empresa, el hijo del dueño. Es algo terrible para sus empleados, pero maravilloso para la comedia, porque pues por más tonto que sea, por más imprudente, por más inconsciente y bruto, nadie lo puede correr,
2: no.
11: Porque está ahí por su apellido. Entonces yo espero que esto nos permita pues explorar otras maneras de hacer comedia y que otras plataformas y otras producciones y otras televisoras se animen a arriesgarse un poquito, porque pues cuando se toman riesgos se encuentran cosas nuevas y creo que La Oficina definitivamente está inaugurando lenguaje dentro de la comedia, si queremos acotarlo a la comedia televisiva que
0: Exacto.
11: se hace en nuestro país.
0: Tú vienes a hacer cosas muy divertidas, ¿no? Tu personaje del Diente de Oro también tiene esta parte de comedia que incomoda muchas veces. Piedras en los Bolsillos también, que estás como director, que es una obra también donde se hablan de estas grandes cadenas que llegan a los pueblos a tomar por donde puedan, ¿no? Y ahorita justamente estás también en otro show de stand-up que se llama Corte de Caja. Y después de todo lo que acabamos de platicar, ¿por dónde va?
11: Bueno, pues Corte de Caja es el primer show de stand-up que hago sin personaje, ¿no? Justo había hecho mucho stand-up con El Diente de Oro y Corte de Caja, pues es comedia muy íntima a partir de mí, de mis telarañas mentales. Y bueno, con humor, con chistes, con mucha ironía, pues hablo de cosas muy, muy privadas, ¿no? Desde mi relación con la figura de mi padre, mi paternidad, que sucedió siendo muy joven. De pronto, no estar buscando la fama, pero encontrarme con ella a los 40 años, mis alter egos, ¿no? Vivir como un poco a la sombra de mis personajes y cosas tan íntimas como la transcripción de una sesión de psicoanálisis. Wow. Entonces, pues es
0: lo que apuntaba.
11: Sí, tal cual.
2: Esto es mío.
11: Tal cual, salí de la sesión y llegué a escribirlo y lo transporté al escenario. Entonces, pues es un poco, digamos, otro tipo de comedia, es el lado B de lo que la gente gusta de la comedia que he hecho últimamente.
2: Oye, ¿y dónde lo vas a presentar?
11: Voy a tener fechas en distintas ciudades de la República Mexicana. Pueden encontrar todo el itinerario, la agenda y comprar sus boletos en fernandobonilla.com.
2: Ah, buenísimo.
0: ¿Redes sociales igual?
11: @ FDO Bonilla en Instagram y por ahí ando también en Twitter, en TikTok y en Facebook.
0: Pero todos es Fernando Bonilla o FDO Bonilla.
11: Exacto. Okay. Una de esas dos.
0: Buenísimo. Oye, pues muchas felicidades.
11: Muchísimas gracias. Qué gusto venir a saludarles.
2: Muchísimas gracias por acompañarnos aquí en La Hora Nacional.
11: Un placer.
0: Muchas gracias, Fernando, y muchísimas gracias a ustedes. Por favor, no se vayan.
1: Él es un artista que ha llevado con orgullo las tradiciones y el sonido de Zacatecas a distintos escenarios. Su historia es una muestra de la perseverancia, amor por la música y un profundo arraigo a sus raíces.
0: Hermán Rodríguez, mejor conocido como El Profe, es cantante, compositor e intérprete de música regional mexicana y folclor zacatecano, con una trayectoria que ha conquistado públicos de ambos lados de la frontera. Vamos a la entrevista que le hiciste, mi querido Orlando, junto a María Luisa Peralta.
1: Vamos.
15: Familia y amigos de La Hora Nacional, hoy estamos aquí recibiendo a un artista que ha llevado el sonido y las tradiciones de Zacatecas a distintos escenarios a lo largo de la República.
12: Estamos hablando de Hermán Rodríguez, muchos lo conocen como el profe. De Zacatecas para el mundo entero con inspiración, folclore, composición. Qué placer tenerlo por aquí, profe.
16: Para mí es un honor estar aquí en este bonito programa. Con mucha alegría, con mucho ánimo, vengo a saludarles aquí a la ciudad.
12: Queremos saber dónde inició ese amor por decirle al mundo... Esto tenemos en Zacatecas.
16: Nació a los 13 años. Tocaba la trompeta en la banda de guerra que le hicimos en la escuela. De allí, de su casa en Zacatecas, a Estados Unidos, ingresamos con la familia. Me uní a una banda que le llamábamos del garaje. Entonces, toque, toque, rockeros, toque, toque. Y paro y me fui a la escuela. Entonces regresé a retomar la música y ahora ya llevamos 7 discos. Y para mí es una alegría traer del pueblo humilde San José de Mesías, toda su casa, que les mando un saludote a todos y a mi gente de Estados Unidos, que le mando un saludo también. Y gracias a ustedes por este espacio.
15: Claro que sí. Y además, pues usted tiene una carrera profesional además de la música. ¿Qué fue lo que lo motivó a retomar este sueño artístico?
16: A mi adolescencia. O sea que comencé con la música y en aquellos tiempos era para mí, esto es lo que voy a hacer. Y me encantaba y la gente me aplaudía. Y ese refuerzo pues se hizo realidad. Nos casamos muy jóvenes, entonces eso me paró de frenar la carrera artística. Era muy responsable. Fui a la escuela, a la universidad. Allí me invitaron a ser maestro. Y maestro por 22 años. Y los estudiantes, y me acabé de un semestre, me dicen, profe para acá, profe para acá. Por eso quedó el profe.
15: El profe. ¿Y qué viene para el profe? ¿Próximas presentaciones? ¿Dónde podemos escuchar tu nuevo disco?
16: Primeramente, está sonando aquí en la Ciudad de México y por el video Rolas. También así es que estoy muy contento por esa oportunidad. Y lo que viene, viene siendo conciertos que acabo de hacer 2 en Los Ángeles, viernes y sábado. Entonces, eso es de promover, darle la alegría a la música y traérsela a la gente. Y hasta ahorita me han dicho, siga adelante.
12: Sí. No, hombre, y siga, por favor, adelante, profe, nunca lo deje de hacer. Para las personas que nos escuchan del otro lado de la frontera también, sí. ¿Qué podría decir de esta interculturalidad que tenemos, ¿no? Al final sí hay mucha hermandad. En muchos programas, incluso públicos, se trata de eso, ¿no? De que somos pueblos hermanos, nomás hay una frontera que divide.
16: Divide. La humanidad, a nosotros, y creo que puedo hablar por mucha gente, la mayoría, estamos enamorados de México, puesto que estamos allá soñando con venir a México. Vienes a México, ves a México, disfrutas de México y regresas y empiezan los días, porque allá es igual como todo el mundo, mucho trabajo, labora. Y los estudiantes me dicen, pues yo lo que quiero saber es más de mi cultura. En realidad, las clases que acabo de terminar son estudios chicanos, que viene siendo cultura mexicana.
15: Mexicana, sí.
16: Entonces, por esa manera, el autoestima se les eleva tanto que me dicen, profe, gracias.
12: Vaya, profe, qué historia. Pues muchas gracias por venir y compartirla. Gracias por seguir cantando. Y bueno, que no pare, que no pare.
15: Que no pare. ¿Cuáles son sus redes sociales? ¿Dónde lo podemos encontrar?
16: Pues mira, muy bien. Si quieren ver videos del profe, puede ser el profe HR por el mentado YouTube. Si quieren las redes sociales muy comunes por el Facebook, viene el profe.
12: Bien, nosotros continuamos con más, María Luisa.
15: Continuamos con La Hora Nacional.

0: Y así llegamos al final de esta emisión de La Hora Nacional. Muchísimas gracias por acompañarnos una vez más en este recorrido por lo mejor de nuestro país.
1: Gracias, Cha. Junio es un mes que nos reúne alrededor de una pasión compartida que hoy conecta a millones de personas alrededor del mundo: el fútbol.
0: Que la emoción de este mundial nos recuerde que las diferencias se pueden transformar en encuentro, que el trabajo en equipo es nuestra mayor fortaleza y que cada comunidad tiene algo muy valioso que aportar.
1: Qué bonita reflexión, ya. Un placer. Les esperamos el próximo domingo con más

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1: Seis de la mañana con 38 minutos, 6:38, Morning Rockers, ¿cómo se encuentran en esta mañana del lunes 15 de junio del 2026? Ya solamente nos faltan unos cuantos minutillos, 22 minutos aproximadamente para que nos den las 7 de la mañana. A las 7, recuerden, nos estamos enlazando a RCE Noticias a nivel estatal. Por acá estaremos bien informados con nuestros amigos Marco Flores y Fernando Escobedo. Mientras tanto, sigamos disfrutando del rock en esta mañanita. Cindy Olivas de regreso por aquí con ustedes, en la ausencia de nuestro compañerito Luis Fuentes, al quien le mandamos un abrazo enorme, toda nuestra mejor vibra, nuestro cariño y, pues bueno, toda la fortaleza que necesita en estos difíciles momentos. Ya veo por aquí muchos mensajes de todos ustedes que, bueno, él a su regreso los estará leyendo y recibiéndolos con mucho, mucho cariño. Mientras tanto, pues vamos a seguir aquí haciendo lo que a él le gusta, llevándoles el rock a través de Estéreo Sol 101.1 FM, suave y contemporánea como tú, en esto que es The Morning Rock. Así que vamos a seguir con esto. ¿Y qué les parece si escuchamos algo de The Beatles, esto que es Blackbird? Son las 6 de la mañana con 35 minutos ya, 35 con 40 minutos, ando bien cuatrapeada, ya ven. 6 con 40 minutos, solamente 20 y nos vamos a las noticias. Así que sigue disfrutando The Morning Rock.

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1: Son ya las 6:56, 6:56 en The Morning Rock. Ya estamos a nada de enlazarnos a RCE Noticias, una hora con, pues bueno, las noticias más relevantes, lo más reciente que está sucediendo en Ensenada, en el estado y en el país. Así que, pues quédense con nosotros a través de Estéreo Sol 101.1 FM. Saludos, vamos a mandar saludos muy especiales por aquí para Eduardo Rubio Flores, que nos comentan que el día 19 de este mes, el 19 de junio, estará participando en un concurso estatal de ciencias representando Ensenada por parte de la Secundaria Técnica 43. ¡Qué orgullo, eh! ¡Qué orgullo para tus papás! Y pues bueno, esperamos que te vaya súper, súper bien, que te sientas muy seguro, sabemos que estás muy preparado, así que muchísimas felicidades y todo el éxito. Vámonos con música. En punto de las 7 nos vamos a noticias, pero a las 8 estamos de vuelta. Así que no te despegues del 101.1 de tu FM. Esto es The Morning Rock.

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1: Muy buenos días, Ensenada, Tijuana y Mexicali. Bienvenidos a una edición más de RCE Noticias. Les saludamos con el gusto de todas las mañanas sus amigos
2: Marco Flores
1: y Fernando Escobedo en este ya lunes 15 de junio.
2: 646-286-2457, nuestro número de WhatsApp directo en cabina para que se comunique con nosotros. Recibimos sus mensajes y con gusto le damos salida al aire. 646-286-2457.
1: También le recordamos que ya estamos transmitiendo a través de Facebook. Ahí nos encuentra como RCE Noticias. Le invitamos a que le dé like a nuestra página para que cada vez que subamos información se entere de lo que está pasando en nuestra ciudad. También a través de esta plataforma puede hacernos llegar sus preguntas, sus dudas, sus puntos de vista. No lo creemos, pero si tiene alguna necesidad en su colonia, si hay algún defecto, aquí también nos lo puede denunciar.
2: Muy poco probable, pero...
1: Muy poco probable. Somos Suiza. Pero si tiene alguna necesidad, lo puede hacer a través de esta plataforma RCE Noticias.
2: Así es, y gracias a todas las personas que se conectan, que se suman a nuestra transmisión simultánea a través de nuestras diversas estaciones, tanto en la ciudad de Tijuana, en la capital de Baja California, Mexicali, y por supuesto en Ensenada a través de Radio Cadena Enciso.
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2: ¿Qué nos espera hoy en cuestión climatológica? Bueno, continúan las temperaturas altas para nuestra región. En la zona costa empezamos con Ensenada, 21 grados centígrados ya hasta mañana. También se siente bastante humedad. Así ha estado desde el fin de semana y así continuará según el pronóstico. 21 la temperatura en este momento con un cielo muy nublado. Hoy se pronostica una máxima de 27 y una mínima de 19 durante la noche. Seguimos en la zona costa, ahora en la ciudad de Tijuana, 19 grados centígrados esta mañana de lunes, también con un cielo muy nublado. Un poquito más baja la máxima en comparación con Ensenada, 25 la máxima para Tijuana, 17 la mínima. Y ahora nos vamos al infierno, a Mexicali, 32 grados centígrados en este momento.
1: Amaneciendo.
2: Amaneciendo, así es. Nomás para que vaya midiéndole de qué se va a tratar, 32 grados centígrados, parcialmente nublado, 43 la máxima pronosticada para hoy, 29 la mínima en la noche. A prender la refri a todo lo que da.
1: ¿A qué temperatura estarían ayer en Disney? ¿Dónde estaba la presidenta ayer municipal?
2: En Universal.
1: En Universal. Ah, pues no se la veía con mucho calor, ¿eh? No.

0: jodidos los que se quedan. ¿Cómo amanece el dólar? Bueno, hoy amaneció a la compra en 16 pesos con 65 centavos y a la venta en 16 pesos con 94 centavos. Se lo repetimos, por si andas haciendo negocios con el billete verde, a la compra en 16.65, a la venta en 16.94 centavos.
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0: Aquí vamos a tener información para esta mañana. Bueno, Ensenada tendrá un escaparate internacional en Los Ángeles durante el Mundial, así lo anuncia la presidenta municipal Claudia Gatón.
2: Y bueno, fue un éxito el regreso al Festival del Pescado y el Marisco en Ensenada.
0: Y consolida el SADER Baja California Sabores del Campo, dice que como punto de encuentro entre productores, empresarios y consumidores.
2: Bueno, el senador Armando Ayala inició ya la serie de informes con motivo de su segundo informe de trabajo legislativo, tanto en Tijuana como en Mexicali. Hoy toca el turno en Ensenada.
0: La diputada del PT propone que no haya monopolio en la venta de uniformes escolares. Esto incluye también a los colegios.
2: Y Baja California destaca a nivel nacional por tener menos informalidad laboral, así lo asegura el gobierno del estado.
0: Esta y más información estaremos desarrollando a lo largo de esta hora para que siga con nosotros y no le cambie.
2: Vámonos hasta la ciudad de Tijuana con nuestro compañero Juan Manrique. Adelante con el reporte.
3: ¿Qué tal? Muchas gracias. Muy buenos días. Los saludo con gusto esta mañana de lunes desde esta mi querida ciudad de Tijuana. Una mañana nublada, temperatura al momento 19, 20 grados centígrados. Tráfico de Rosarito a Tijuana por la carretera libre para poder llegar a las inmediaciones de la Garita San Isidro, son el río, Palacio Municipal, Hospital General, un recorrido aproximado de 40 minutos en este momento para poder llegar a la zona del Aeropuerto Internacional, Consulado de Estados Unidos e inmediaciones de la UABC, de 45 a 50 minutos de recorrido para entrar a Tijuana por la carretera libre Tecate. Tráfico lento desde la altura de las instalaciones del IMOS hasta pasar el semáforo del Parque Industrial El Florido. Para entrar a Tijuana, viniendo Tecate por la de Cuota, Boulevard 2000 Otay, prácticamente despejado la prolongación del Boulevard Industrial, excepto en el semáforo o a la altura de Terán Terán. Debido a un accidente hay algo de congestionamiento, pero nada de qué preocuparse. Vía Rápida Oriente, la que viene del este de la ciudad hacia la zona del río, tráfico lento desde antes de llegar a la colonia Buenavista, y el flujo vehicular se libera un poco en las inmediaciones del Palacio Municipal, pero de ahí ya se junta con la fila para intentar cruzar hacia los Estados Unidos para salir de Playa de Tijuana sin mayores complicaciones, tanto por la Avenida Internacional como prolongación de la calle Segunda. Es la información que tenemos al momento. Recuerdo, maneje con mucha precaución y salga con algo de anticipación. Muy buen día.
2: Gracias a nuestro compañero Juan Manrique desde la ciudad de Tijuana. Bueno, nos han estado reportando recientemente que esta situación se da ya de manera constante en uno de los contenedores que se ubican junto al Conalep, allá en la zona de entre Loma Dorada y Punta Banda, frente a, pues, precisamente la playa, ¿no? Bueno, no sobre la playa, sino acá en el bulevar que está, no me acuerdo cómo se llama, pero es ya la última parte, ¿no? Pegado al Conalep, a toda esta zona que va pegado allá a las dunas también de esta playa.
0: Atrás de Punta Banda,
2: por ahí. Así es, atrás de Punta Banda. Lázaro Cárdenas nos dicen que se llama. Y bueno, nos reportan radioescuchas que constantemente están prendiendo el contenedor de basura. De hecho, nos decían la madrugada de ayer domingo o en la noche del sábado se presentó esta situación. Y hoy en la mañana, otra vez, nos reportaban, está prendido. El asunto es que moviliza a elementos de bomberos, que sabemos que, bueno, pues, por supuesto que atienden todo, pero, pues, la verdad es que es distraerlos de sus situaciones más importantes, ¿no?, que se puedan presentar en la ciudad. Implica movilizar unidades, movilizar elementos, para eso están, pero sabemos la situación precaria que atraviesan, como para que nos dicen, pues, tal vez sean vagos, no saben, no creo que sea gente de mucho provecho.
0: Ajá, exactamente, que vaya y le prenda. Equilibrada, no creo, ¿no?
2: Así es, y días consecutivos, ¿no? Entonces, esta situación nos la han estado reportando a lo largo de la semana pasada y todavía este fin de semana. Así es que, pues no sé qué se puede hacer ahí, porque tampoco van a poner una patrulla para que no le prendan.
0: A lo mejor llevarse la basura, ¿no?
2: Posiblemente sea una solución, ¿no? Ajá. Porque de un rato a otro, o sea, en la noche estaba prendido, en la madrugada otra vez prendido. No sé en qué momento se llena tanto de basura como para que lo puedan prender una y otra vez. Pero bueno, pues ahí está la molestia por parte de los habitantes de esa zona. Gracias por enviar.

0: Díaz.
1: Así es.
0: Dice la nota que como Sara Alejandra Cruz Sánchez fue identificada una de las mujeres asesinadas y arrojadas en un acantilado en La Misión el pasado 7 de junio. Datos obtenidos indican que lo que inicialmente se presumía un incidente de tránsito, un atropellamiento, fue determinado como un asesinato en contra de dos mujeres. El hallazgo ocurrió, como lo platicábamos, el 7 de junio. Los cuerpos de dos mujeres fueron encontradas entre ramas de un acantilado ubicado en el kilómetro 86 de la carretera libre Ensenada, Tijuana, en la delegación de La Misión. Una de las víctimas vestía pantalón camuflado, color beige con verde y una playera color naranja. Otra mujer vestía un pantalón y playera negra, fue localizada a un costado de una mochila color lila. Ambas tenían heridas de proyectil de arma de fuego. Y bueno, ya la fiscalía identifica a una de ellas. Se lo repetimos, fue identificada como Sara Alejandra Cruz Sánchez.
1: Así es, estaba revisando. Ensenada, ¿no? Estaba revisando aquí rápido si había alguna pesquisa con ese nombre. No me aparece en el buscador que tenemos aquí de los chats.
0: Decía la fiscal que no tenía reportes de ella, ¿no? En su momento, y que inclusive nadie había ido a reclamar.
1: A reclamarlas, así es.
0: Que no estaba identificada. A lo mejor ahora que ya tienen una media afiliación, ya pueden ser reclamadas, ¿no?
1: Exactamente. Nos dicen sobre el reporte este del CONALEP, dice los que llenan el contenedor, los que cobran por recoger basura en casas. Ajá. Dice siempre llega un pickup lleno y lo vacía ahí, a gusto. Así es. Tienen hasta dónde depositarlo, ajá, ¿no? Por supuesto sin pagar.
0: Pues si no fuera negocio, ¿no?
1: Claro, sino que chiste, ¿no?
0: Exacto.
1: Muy bien, estamos solamente en este momento en YouTube, no estamos a través de Facebook, en RCTV, así nos puede encontrar en esta plataforma, solamente en YouTube y por supuesto, bueno, a través de nuestras diversas estaciones, 101.1 y 97.9 en este momento.
0: Le decía que la presidenta municipal, bueno, subía unas fotos donde andaba en un parque de diversiones de Estados Unidos, de aquí de San Diego.
1: No, más bien de por allá en Hollywood.
0: De California, perdón.
1: Ajá.
0: Y bueno, dice que parte de los trabajos que se estaban llevando a cabo, porque hemos visto que se ha dedicado bastantes días a andar en esta zona, y decía que, bueno, andan buscando acomodar o darle difusión a la marca de Ensenada. Y dice que Ensenada tendrá presencia en la Casa México Los Ángeles, la sede oficial del gobierno de México, durante las actividades de la Copa Mundial 2026 en California, donde promoverán sus atractivos turísticos, gastronómicos y oportunidades de inversión ante la población hispana y estadounidense. La presidenta municipal, Claudia Gatón Muñiz, informó que esta actividad se llevará a cabo el próximo 24 de junio en Los Ángeles, California, como parte de las acciones de promoción internacional impulsadas por el gobierno de Ensenada. Detalló que el encuentro es organizado por el Consulado General de México en Los Ángeles y LA Plaza, la Cultura y Arte. Y contará con la participación, dice, de representantes de los estados de Nayarit, Oaxaca, Baja California Sur, así como los municipios de Ensenada y Los Cabos. Resalta que la participación en Ensenada es resultado de las estrechas colaboraciones con el cónsul general de México en Los Ángeles, Carlos González, y permitirá ampliar la presencia de municipios en uno de los mercados turísticos más importantes para Baja California. Así lo anuncia la presidenta municipal. Así que pues alguien tuvo que sacrificarse e ir a Los Ángeles. Pues fue un análisis detallado, consensuado con ella misma y dijo, ¿quién mejor que yo? No se te hubiera ocurrido a ti autonombrarte para ir a Los Ángeles.
1: ¿Quién puede ir?
0: Exactamente. ¿Quién puede ir? A ver, ¿quién tiene la capacidad de desarrollo económico? No, no, pues no.
1: No, ni hay, ¿no?
0: Exactamente. ¿Yo?
1: Por ejemplo, ¿no?
0: Exactamente. ¿Quién vota?
1: Qué buen elemento, ¿no?
0: Exactamente. Y así es como se va a sufrir. Pues bueno, esperemos que haya traiga resultados. que ya estamos bastante apurados en este ayuntamiento. Ya estamos, pues a punto, parecerá chiste, pero ya está a punto de que se termine, ¿no? O sea, sí. Ya cuánto llevamos.
1: No, y aparte ya está la fecha próxima, ¿no? La convocatoria, el 22, sí. Y empieza ya la sucesión más.
0: Exactamente. ¿Qué tanto ha avanzado? Creo que después de que empezaron con el tema de que pudiera haber reelecciones, ya los gobiernos se piensan a 6 años y no a 3 años. Sí. Y pensaría como que uno lo ve natural el que él sea el relevo, ¿no? O sea, un relevo normal. Así que, bueno, seguramente para el 22 va a pedir un permiso. Entendía yo, o leía yo, que va a ser un permiso de momentos, ¿no? Se hablaba que tendría que entrar su suplente a Yerim, pero también eso decía no que eso no va a pasar, obviamente. Lo ponía en mis redes sociales que se agarraron de las greñas y veía que no les gustaba que pusiera, se agarraron de las greñas, ¿no?
1: A lo mejor póngale que no, hubo diferencia.
0: Es lo que me decía, yo reclamé, no me acuerdo qué cosa, ¿no? Pero no se agarraron de las greñas.
1: O sea, como dicen los chavos, ¿no? Literal, no.
0: Ajá.
1: No hubo tal.
0: Fue de chill.
1: No, pues no llegaron a lo físico, ¿no?
0: Exactamente. Pues bueno, va a pedir, tengo entendido, permisos de 14 días. Va a poner a algún nuevo funcionario para que esté ahí pendiente. Ya veía que algunos medios manejaban, según yo, pudiera ser la regidora del Partido Verde.
1: Marcela, decías, ¿no?
0: Marcela. Platicaba ayer con ella y me decía que no estaba ni en la jugada. Y veía que otros subían que iba a ser la de grupos afromexicanos. Que yo no recuerdo que haya
1: Ana
0: hecho.
1: Lara.
0: Ajá. ¿Sí que haya hecho, sí. Que haya hecho nada, ¿no?
1: No.
0: Pues entonces.
1: Además de cobrar.
0: Ajá. Entonces a lo mejor sí va con el mismo perfil, ¿no? Vámonos al corte. Y regresamos con más información.
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2: 7:22 a.m. Estamos de regreso. RCE Noticias Baja California este lunes 15 de junio. Se encuentra con nosotros en cabina nuestros invitados de esta mañana, Cristian Dunn, delegado de la Secretaría de Educación en Ensenada, y Manuel Alemán, supervisor de la Zona 6 Secundarias Técnicas. Delegado, supervisor, buenos días, bienvenidos. ¿Cómo les va?
3: Buenos días, muy bien, gracias.
2: Nos vienen a platicar de este 35º Encuentro Estatal para la Convivencia Sana y Pacífica, vaya nombre, de Evaluación Académica, Tecnológica, Cívica y Cultural de Educación Secundaria Técnica. ¿De qué se trata este encuentro? Platíquenos.
3: Muy buenos días. Primero, agradecerle a Fernando Marco por recibirnos y darnos la oportunidad de darle difusión a este evento en su edición 35. Como bien lo mencionas, es un encuentro donde jóvenes de todo el estado, de las secundarias técnicas, se van a dar pauta este viernes 19 a partir de las 8 de la mañana en el Centro Cultural Riviera. Es un encuentro que año con año le toca a las distintas zonas de secundarias técnicas y este año fue sede Ensenada, la secundaria técnica 19 para ser exacto, junto con todo el equipo se encargan de ser los anfitriones y de hacer la organización. Este encuentro se viene realizando y va cambiando de sede y de organizadores de zona cada año. Solamente se vio interrumpido en pandemia y en esta ocasión pues la sede, que es la secundaria 19 de la zona 06 de aquí, el profe Alemán, pues se dio la tarea de darlo en grande y de darlo hacerlo en un lugar emblemático como lo es el Centro Cultural Riviera, y en primera instancia invitar a la ciudadanía que se puedan dar pauta para que vean el talento de nuestras juventudes que van a estar toda la mañana y parte de la tarde concursando en diferentes ejes, ¿no? Tanto académico, tecnológico, cultural y cívico. Van a estar ahí los encuentros, ya se hicieron las etapas de zona y en esta ocasión pues ya sería el evento estatal.
2: ¿Cuántas secundarias participan? ¿Cuántos alumnos vienen? ¿Cuántas representaciones y de qué municipios? Si vienen de todos.
4: Sí, prácticamente es una representación de cada municipio, en el sentido de que el evento inició en el mes de enero prácticamente con la convocatoria. Sí. En ese momento se organizan las escuelas para internamente seleccionar a sus representantes que harán su participación en la etapa de zona. La etapa de zona entre marzo y abril realizan su evento para obtener la selección que viene de la etapa estatal. En la etapa estatal prácticamente estamos por recibir a 420 alumnos, okay. 210 asesores, y junto con todo el staff pues estaremos hablando aproximadamente de unos 900 a 1000 personas que nos estén visitando este día, teniendo como sede el Centro Cultural Riviera de Ensenada. La actividad prácticamente es una convivencia sana, pacífica, y se utiliza un instrumento de evaluación en cada uno de los eventos que se aplican, en este caso en el aspecto académico, en el aspecto cultural, el aspecto tecnológico y en el aspecto cívico. En el aspecto académico estamos hablando de los contenidos del plan y programa de estudio, estamos hablando de habilidades matemáticas de primero, segundo y tercer grado, la participación de los alumnos, junto con ello ya en grados indistintos su participación de los alumnos, como es el cuentacuentos, el encuentro entre escritores, el aspecto cultural como es la declamación, la oratoria, la danza folclórica, pintura, cartel, ajedrez, son grados indistintos la participación. Y en el acto cívico prácticamente es la participación de las escoltas, sí, con sus rutinas que hacen en cuestión de la dirigencia, que sus movimientos rutinarios que ellos tienen. ¿Sí?
2: ¿En qué parte del Riviera va a ser esto?
3: Se van a utilizar distintas áreas, de hecho también la Casa de la Cultura, okay. Por ejemplo, la escolta de bandera va a ser acá en el CEARTE, En el caso de algunas disciplinas como danza folclórica, va a ser el teatro al aire libre, y prácticamente pues se van a estar llevando las competencias en todo el centro cultural. Ya ahí por eso la alianza, y el agradecerles ahí las facilidades tanto al Departamento de Educación Municipal como al Centro Cultural Riviera y el Instituto de la Cultura, que se sumaron a estos esfuerzos y nos prestaron las instalaciones.
2: Quienes resulten, pues no sé si es un encuentro, no tal como concurso, pero me imagino que hay quienes destacan más, por supuesto, y se hacen acreedores, son ganadores, vaya, ¿qué obtienen ellos?
4: En esta ocasión el evento culmina en la etapa estatal y a los tres primeros lugares tienen su medalla.
2: Okay.
4: Y su reconocimiento de participación. Este reconocimiento es para todos los participantes, las medallas no, nada más para los tres primeros lugares. En cuestión de la escolta y aparte también en danza folclórica, se les entrega trofeo también porque hay la representación de escuela en este sentido. Todo lo demás son nada más medallas, primero, segundo y tercer lugar.
2: ¿Es nada más en el plano estatal? Es decir, ¿ellos ya no avanzan a algún nacional? ¿Hay alguna otra instancia?
4: No, en esta ocasión no. Teníamos una instancia nacional en los años 90, por ahí terminó esa etapa, y ya quedamos nada más a la etapa estatal. Okay. Ya nada más es un reconocimiento que se hace aquí, porque los alumnos que vienen, pues es lo mejor de cada zona, son 10 zonas escolares las que están participando, por eso en cada uno de los eventos, que son 21 eventos, hay 10 participantes, ¿no? Okay. Y por lo tanto vienen representando pues a unos, que será mínimo 3,000 compañeras, compañeros de su escuela, el grupo que o alumno que viene participando.
2: Perfecto, pues ahí está la invitación para el próximo viernes, este Encuentro Estatal para la Convivencia Sana Pacífica de Evaluación Académica, Tecnológica, Cívica y Cultural de Educación Secundaria Técnica. Aprovechando, delegado, pues ya estamos a nada de que termine el ciclo escolar. ¿Qué nos dice el calendario? Se manejan diversas fechas entre algunos planteles, que si esta semana ya salen, que si la siguiente. ¿Cómo está esta situación? Y bueno, platícanos de la toma que hay en este momento de las instalaciones de la Secretaría de Educación.
3: Sí, ya tenemos un par de semanas alternando sedes y buscando los espacios para que la operatividad de la delegación no pare. Y efectivamente, no, el calendario sigue y la instrucción es que se respete hasta el final, el día 20, este viernes en el caso particular de un servidor, es el evento, pero también ya está el CTE en Tijuana, donde iniciamos, donde van los jefes de nivel, la siguiente semana para preparar ya el cierre el 29, y pues, como lo marca el calendario, esta alternativa de este periodo en el que se va a clase de distancia, que hay un reforzamiento ya. Y en el caso del nivel secundario, ya también están los cuadernillos para el trabajo de cierre en que se van a fortalecer. Y pues esperar ya, también ya las escuelas están preparando con sus graduaciones en algunos centros. Ya recibimos hasta invitaciones. Entonces, en espera para hacerla satisfactoriamente.
2: Los que están haciendo su transición de primaria a secundaria y los de secundaria a bachillerato, ¿salen antes, se adelanta? Porque se ha manejado también de que ya están...
3: Hay un cuadernillo de reforzamiento. Ahora sí que cada colectivo hace lo propio, dependiendo los contextos, para fortalecer. Y la instrucción es pues, que sí, siga el fortalecimiento para justamente estos jóvenes que ya salen y que puedan llegar al siguiente nivel educativo pues con estos reforzamientos, ¿no?
2: Muy bien, ahí está. Gracias.
3: Muchas gracias. Saludos.
4: Gracias.
5: Vámonos al corte y regresamos.

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2: Informó su portavoz que el senador republicano Mitch McConnell fue ingresado en un hospital, pero no había información inmediata sobre por qué estaba allí, ni sobre su pronóstico. McConnell, de 84 años, fue el líder del Senado que más tiempo ocupó ese cargo en la historia. Según un nuevo informe, dice que el Fondo Fiduciario de Seguro de Vejez y Sobrevivientes, que cubre a jubilados y sobrevivientes de trabajadores fallecidos, que paga beneficios a decenas de millones de estadounidenses, podría agotar sus reservas a finales de 2032. Lo que supone un alivio para la economía mundial, más de 3 meses después de que comenzaran los combates. Estados Unidos e Irán han alcanzado un acuerdo para poner fin a la guerra y abrir el estrecho de Hormuz. La firma será el viernes en Suiza. Informaron las autoridades federales que Nara Organics retiró del mercado su fórmula orgánica para bebés, vendida a nivel nacional en tiendas Target y en línea, después de un brote de botulismo infantil registrado en varios estados. Esta es la voz de Marcia Enciso desde San Diego.
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2: 7:38 a.m. Estamos de vuelta. RCE Noticias Baja California. Está con nosotros nuestro segundo invitado esta mañana, Andrés Cervantes, coordinador de promoción académica de Universidad Xochicalco. Andrés, buenos días, bienvenido.
3: Hola, ¿qué tal? Muy buenos días. Muchas gracias por el espacio.
2: Nos vienes a platicar de actividades que tienen programadas con motivo del periodo vacacional, ¿es correcto?
3: Es correcto. Adelante. El día de hoy, pues, queremos invitar a la comunidad de ensenadense, a las familias de Ensenada, a formar parte de nuestro curso de verano 2026. Este curso de verano se llevará a cabo a partir del 6 al 31 de julio, de lunes a viernes, para que los padres de familia pues tengan el espacio para los jóvenes o los niños que están en esta etapa de verano, de vacaciones. El horario va a ser de un horario de 8 de la mañana a 2 de la tarde y está dirigido a niños y a niñas desde las edades de los 3 a los 12 años.
2: Repítenos el horario.
3: De 8 de la mañana a 2 de la tarde.
2: Ok.
3: De lunes a viernes y empezamos el 6 de julio al 31 de julio.
2: ¿Y las edades nos decías?
3: De los 3 años hasta los 12 años.
2: Ok.
3: Lo vamos a dividir en diferentes categorías. Empezamos con Coyotitos Baby, que son las categorías que nombramos, hasta Coyotitos Junior.
2: Ok.
3: Esas son las categorías que vamos a estar manejando este año. Y pues más que nada, pues platicar los padres de familia que vamos a tener, ya tenemos más de 20 años dando este curso de verano en lo que serían en las instalaciones de Universidad Xochicalco. Entonces, pues más que nada los invitamos para que puedan formar parte de este curso de verano de la universidad.
2: Oye, Andrés, es muy amplio el espectro de los grupos etarios que tienen, 3 muy chiquitos de kinder, prácticamente de guardería, contra ya preadolescentes, ¿no?
3: Así es.
2: ¿Cómo manejan unos y otros? ¿Qué actividades hay para unos? ¿Qué actividades hay para otros?
3: Ok, pues en esas categorías van a estar divididos casi por año. O sea, empezamos con Coyotitos Baby, de los 3 a los 4. De ahí Coyotitos Baby B, que son de los 5 a los 6 años. Coyotitos Grupo A, que sería de los 7 a los 8 años. Coyotitos Grupo B, de los 9 a los 10, y Coyotitos Junior, de los 11 a los 12, o sea, van por un año, ¿no? No van a estar juntos todos, ¿no?
2: Sí, claro.
3: Entonces se van a dividir por categorías, y las diferentes actividades dentro de los horarios van a tener actividades de artes y manualidades, van a contar con juegos recreativos, artes marciales, deportes y actividades acuáticas una vez por semana.
2: Ok, ¿esto es en las instalaciones de Reforma?
3: Va a ser en Campus Misión y en Campus Reforma.
2: Ok.
3: Entonces van a estar trasladándose, van a tener un seguro que les va a cubrir durante todo el horario del curso de verano de las 8 de la mañana a 2 de la tarde.
4: Sí, ustedes los saben nadar.
3: Así es. No, no va a ser como unas clases de natación. Uh-huh. El que tenga ya el conocimiento pues va a tener esas clases acuáticas y obviamente el padre de familia pues firma un acuerdo que el alumno ya sabe nadar, obviamente con supervisión siempre al 100%. Para estas actividades acuáticas, ¿no?
2: Ok, ¿qué necesitan para participar en este curso? Digo, además de obviamente inscribirse, ¿hay algunos requerimientos que ustedes hacen?
3: Pues más que nada los requisitos sería un certificado médico de expedido por un médico para el alumno, en este caso del participante, un INE del padre o tutor y firma de ficha clínica. Son los únicos requisitos para que puedan estar inscritos en el curso de verano.
2: Ok. Las otras experiencias, platícanos un poquito, ¿cuánta gente asiste? ¿Cuántos niños?
3: Tenemos un cupo limitado a 150 alumnos.
2: Okay.
3: En lo que sea el curso de verano, para que podamos tener grupos conformados entre 20 a 25 jóvenes. Obviamente tenemos de 2 a 3 tutores por grupo, entonces más staff que está apoyando en las actividades.
2: Ya te quiero ver con 150, ¿no? Sí,
3: no, pero como les digo, tenemos más de 20 años ya de experiencia en el curso de verano y pues hemos tenido a largo de esto grandes experiencias con los niños y jóvenes y pues a los padres de familia pues tienen estos espacios seguros que es la Universidad Xochicalco y Preparatoria Xochicalco, entonces ya tenemos experiencia, ¿no? Con los jóvenes en estas edades, ¿no?
2: ¿Los niños llevan su propio alimento o ustedes ahí se encargan?
3: Tenemos una cafetería que se le ofrece el servicio de cafetería, de igual forma si el padre de familia lo manda con lonche, pues obviamente no hay ningún inconveniente, ya dependiendo cómo se acomoda en cada padre de familia, ¿no?
2: Ok.
3: En esta parte también tenemos descuentos Si tienen un segundo, se inscribe un segundo hermano, se le aplicaría un descuento. Y de igual forma, si ya tenemos a niños y niñas que hayan participado en cursos anteriores, de igual forma hay un descuento para ellos.
2: Muy bien.
4: ¿Un descuento de cuánto? Vamos, digo.
3: No, pues ya se tendrían que acercar a las instalaciones para que les puedan brindar un poquito más de información de los costos y pues y a ver si ya tenemos promociones acercándose a la universidad, ¿no? Igual, si se quieren comunicar por vía WhatsApp, pues igual se pueden comunicar al 646-107-7846 o llamar al 646-179-3980 a las extensiones 368 o 285, ¿no? Entonces, realmente los invito para que nos visiten, que igual pueden dar un recorrido por las instalaciones donde van a estar los niños y niñas participando en este curso de verano del 6 al 31 de julio, ¿no? Y créanme que es un gran espacio para que los padres de familia dejen al niño mientras ellos estén trabajando tal vez, ¿no?
4: Ok. Que estaba viendo que en el caso de tu alberca, de su alberca, tienen a un salvavidas de verdad. O sea,
3: exactamente.
4: No es alguien que sabe, sino es uno del escuadrón de rescate de salvavidas.
3: Es correcto, están ahí en las instalaciones dando el servicio, ¿no?, de rescate. De igual forma, también tenemos actividades extras que nos visitan los bomberos, la policía municipal, tenemos la Cruz Roja que también nos visita, hacen actividades de primeros auxilios. O sea, créanme que se invitan a personal externo para que los jóvenes puedan, los bomberos llevan su... pues, ¿cómo se llama? El camión de bomberos. Ajá, sí, para que los máquina. Jóvenes, los niños puedan vivir la experiencia. Los policías llevan a los K9, si no mal recuerdo. Ajá. Entonces, sí hacen otras actividades que se invitan durante esa semana a personas externas, ¿no?
2: ¿Plazos para las inscripciones?
3: Pues sería hasta antes del 5 de julio. De igual forma manejamos por semana, por si nomás quieren una semana manejarlo. Okay. No quieren todo el mes, también se puede manejar por semana. Porque tal vez, van a estar dos semanas aquí en Ensenada y luego salen de vacaciones. Ya. También está realmente abierto esta parte, el curso de verano, ¿no? Y pues más que nada, pues es una gran experiencia, ¿no? Uno que lo vivió de niño, el curso de verano, sí se forman lazos porque pues vas a ser amigos a externos a tu primaria o ya secundaria. Entonces sí es algo diferente para que pues que el curso de verano se puede ser tu mejor amigo, ¿no? Y convertirlo ya de toda tu vida, ¿no?
2: Perfecto, pues ahí está. ¿Algo que se nos pase, Andrés?
3: Pues no, solamente recordarles que si hay un segundo hermano hay un descuento, aplicaría un descuento. Descuentos a todos los asistentes de años anteriores al curso de verano de Universidad Xochicalco. Y pues se pueden comunicar a 646-107-7846 para que puedan enviar un mensaje de WhatsApp y un asesor les estaría apoyando. Y como les comento, recorridos por las instalaciones previo antes de inscribirse para que vean todo lo que ofrece la universidad. Y pues sería todo, ¿no?, de mi parte.
2: Perfecto, pues ahí está. Muchas gracias por acompañarnos.
3: No, de nada. 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
4: Vamos al siguiente corte y regresamos con más información.
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2: Entramos al último bloque de RCE Noticias Baja California, 7:49 de este lunes 15 de junio del 2026.
3: Hace rato pasábamos por... Me mandó un mensaje y me recordaron Reforma y Ámbar. ¿Cuánto tiempo lleva esta parte de bachado, sin bachar?
2: Cacarizo.
3: Exactamente, pero te da la luz verde el semáforo y me toca ver muchos vehículos chicos que pues tienes que frenar para que no pegues y entonces el semáforo no sirve de nada. Ahí está toda esta parte destrozada. Ya ni recuerdo cuántas veces se ha reparado. Pero pues hay un llamado a la gente de infraestructura, de obras públicas, pues para ver cuándo se puede reparar, porque es una obra que lleva muchísimo tiempo así y que en el tema de la movilidad pues no le ayuda en nada a la ciudad.
2: No es como el crucero de Lázaro Cárdenas, ¿no? Que recientemente repararon, Lázaro Cárdenas y Reforma, allá por la zona de Chapultepec, Pórticos. Ajá. Pues esta es la misma situación, porque por aquí atraviesa un montón de gente que circula para las colonias Valle Verde, para la parte alta de Valle Verde, Lomas, para la Popular, la 1 y 2, para el Bosque de los Olivos, para la Presa, ajá, para toda esta zona, e incluso para ir hasta el 89. Hay gente que agarra el, ¿qué es? Es el Paseo Valle Verde, Higueras, no me acuerdo cómo se llama esta otra parte. Y pues lo utiliza como una vía de, pues, para salir acá a la ciudad. Y cuando llegas ahí, como dices, pues se vuelve
3: otra vez. Sí, se vuelve lento. Y ya entiendo que los vehículos tienen que darle despacio porque si no lo pegan. Pero estamos tratando, o tenemos a la presidenta municipal de viaje, supuestamente, o no supuestamente, sino sí, para traer inversión. Pero te encuentras con vialidades que nomás no apoyan, ¿no? Y decía el mismo con su coordinador empresarial que era de una de las urgencias de la ciudad para volverla más competitiva, el tema de las vialidades. Pues ahí está. A lo mejor ellos no los ubican, por eso le tomé una foto para que la gente del ayuntamiento las ubique. Reforma y Ámbar.
2: Muy bien, ahí está.
3: Bueno, lo que estuvo ayer bastante nutrido, hablaban de cerca de 1,000 asistentes, 1,000 boletos que se estuvieron vendiendo, es el Festival
2: del Pescado, y el Marisco.
3: Ya tenía tiempo que no se llevaba a cabo, esta vez se realiza en los patios del Exhotel Riviera del Pacífico, y bueno, logra llenar a los chefs más importantes de la ciudad, que quiero yo entender, y a muchos productores de las zonas que también a veces no sabemos que existen, pero proveedores de almejas, de abulón, de pescado, de bivalvos, de univalvos, de todo tipo de especies que se producen y se venden aquí en Ensenada, junto a restaurantes que cocinan estos productos, y nos había tocado ya estar en alguno hace muchos años. Lo hicieron en el último cerca del Mexicano, ¿recuerdas?
2: Híjole, no
3: ¿Sería
2: recuerdo.
3: ¿Serías el último?
2: No recuerdo, pero sí recuerdo que en su momento, cuando Elvira Romero era, ajá, todavía presidente de Canirac, sacaban los eventos a la calle. Ajá. Ensenada se viste de vino, este del pescado y el marisco. Creo que los hacían ya las últimas ediciones, creo, en la zona de las Tres Cabezas, en la Plaza Cívica, cuando todavía no la remodelaban, por supuesto.
3: Ok, según yo recuerdo, exactamente, a lo mejor es uno de ellos, que lo hicieron ahí sobre la calle Primera, pero ya en una etapa ya muy decadente, muy, muy empinada, y en esta ocasión pues inclusive invitaron a grupos restauranteros de Rosarito, de Tijuana, de San Quintín que trajo su producción, o sea, San Quintín muy rica en la producción de muchas especies.
2: Almeja
3: sobre todo, y bueno, regalaron cantidades, como te dices, de almejas y de ostiones, este grupo de San Quintín. Y de Rosarito, que al final de cuentas terminen llevándose los reconocimientos más importantes a su cocina, los restaurantes de Rosarito, de Tijuana y San Quintín.
2: Bueno, y es que hubo de todo, ¿no? O sea, de especies de alto valor comercial, como el abulón, hubo ronqueo de atún, que es un espectáculo también eso.
3: Claro.
2: Y un montón de productos preparados por chefs de primera línea, ¿no?
3: Así es. Bueno, vamos a escuchar parte del discurso que daba Luis Carlos Novelo Salas, él es presidente de Canirac, de los restauranteros, que platicaba yo en uno de los espacios que tenía y decía que no podía ni dormir para organizar bien este evento.
2: Ya me imagino,
3: así es. Y la realidad es que les resulta un verdadero éxito y seguramente se volverá en uno de los eventos ya para marcarlo en el calendario turístico.
2: Así es, creo que iniciamos ya con la temporada alta. Tuvimos las carreras, tuvimos los conciertos recientemente, el de Julián Álvarez, que también fue una locura.
3: Tuvimos Viñedos en Flor, que también
2: estuvo. Viñedos en Flor el sábado, ajá. Sabores del Campo, exacto, el mismo sábado. O sea, hubo un montón y parece que por ahí empieza la cosa ya pues a moverse, ¿no? Un poquito más.
3: Y luego
2: más
3: con este clima te da sed, ¿no?
2: Bastante. Muy húmedo, por cierto.
3: Exacto.
2: Eso sí, hemos tenido un calor muy húmedo.
3: Nos platica que mucha gente de Mexicali que nos escuchan allá viene atraída por este tipo de eventos.
2: Sí, cómo no.
3: Porque pues, el clima se favorece aquí más. Y porque, bueno, sacas a tu familia por lo menos un rato de este calor. Vamos a escuchar lo que decía Luis Novelo, ¿no?
2: Ok, en lo que lo recuperamos, comentarle a propósito de gente que se ha dedicado al tema de poner en alto Ensenada, uh-huh, la carreta del Coyote, que fue muy sonado también este fin de semana, la muerte de su fundador, pues del Coyote, vaya, literal, y anunciaban el cierre. En un principio se empezaba a especular, bueno, pues que era esta situación que se ha venido presentando a lo largo de los últimos 3 años aproximadamente en la ciudad con el tema de cobro de piso, extorsión. Uh-huh. Sale después de estas especulaciones el mismo negocio a través de sus redes sociales a decir que era una situación personal y al día siguiente ya lamentablemente, bueno, pues ellos mismos confirman el deceso de esta persona y por lo tanto dicen, bueno, estarán cerrados durante algún tiempo. Y bueno, pues es una situación lamentable, ¿no? La que ocurre.
3: En el evento se guarda un minuto de silencio, okay, por esta persona, porque bueno, es parte del gremio, es parte, claro, de la cultura gastronómica de Ensenada.
2: Así es.
3: Y también muchos empezaron a especular que se trataba de esto, ¿no? Que había cerrado por un tema delincuencial, pero no, bueno, ya la familia ya salía a aclarar que había fallecido.
2: Exactamente, así es. Si lo tuvimos, creo
3: que se está cargando, pero ya ves cómo funciona.
2: De que no quiere, no quiere.
3: Exactamente.
2: ¿No? Bueno, pues ahí hay uno de los eventos que creo que, como dices, está llamado a ser de nueva cuenta emblemático, insigne. Ajá. Bueno, emblemático ya era, pero retomar esta dinámica y la importancia que tiene, ¿no? Sobre todo, pues sabemos el producto de primera, ajá, línea. Y quienes lo manejan, quienes los preparan también. Toda la cadena de valor reunida ahí en un solo evento y que después de muchos años fue un éxito según los comentarios y bueno, según los asistentes, ¿no? Tú estuviste por ahí.
3: Exacto.
2: Pues mucha gente. En los jardines fue, ¿verdad?
3: Sí, claro.
2: Eran pues ahí como una especie de, ¿cómo pudiéramos llamarlo?
3: No, estuvo todo lleno, exactamente, así es, recorrido.
2: Así es.
3: Pero pues bastante, bastante interesante el evento. También los funcionarios, pues también bastante rápido.
2: Que cocina demostrativa hubo, ¿no? Que
3: exacto.
2: Eso es parte, llama mucho la atención.
3: Vamos a escuchar parte del que dice.
4: A Regui, Rosela, muchas gracias. Y esto, yo lo que les comentaba es, no es de Canirac, no es de la Secretaría, no es de Canipesca, es de todos. Es de Ensenada, es de Baja California y son 48 años de historia, de gastronomía, de cultura, de música, arte, tradición. Y eso es lo que nos hace a nosotros ensenadenses. Es una tierra de pescadores, una tierra de agricultura. Unimos a todos los valles, a Maniadero, a Valle de Guadalupe, Valle Ojos Negros. Si se dan un tour completo van a poder encontrar un poco de todo y no se diga la gastronomía y los productores que nos representan. Y San Quintín se vino con todo. ¿Dónde está San Quintín? Eso, con el almejazo, San Quintín, su pabellón. Y Rosarito, ¿dónde está Rosarito también? Acá está Rosarito. Como pueden ver, también está Tijuana, Mexicali, traemos, allá está Tijuana, mira, eso es lo que hace estos festivales, eso es lo que a mí me deja muy contento y que todos se nos hayan sumado en este apoyo, la verdad, estoy muy agradecido.
2: Pues sí, efectivamente, ¿no? Tradición, cultura, parte de ya de nuestra identidad como ensenadenses.
3: Exactamente. Pues ahí está, una felicitación a todos los que hicieron posible este evento,
2: ¿no? Así es. Antes de irnos, también comentarle que el fin de semana el gran ciclista ensenadense Isaac del Toro se corona campeón en la edición número 78 del Tour de Auvernia-Ródano-Alpes, después de ganar 2 etapas consecutivas y la verdad dar una demostración impresionante ayer. Si a usted le gusta, pues seguramente se levantó temprano para ver esto, 7-8 de la mañana, un ataque los últimos 9 kilómetros y la verdad es que impresionante Isaac del Toro, que parece estar ya a punto para el Tour de France, que también hay que decirlo, no va de principal, es gregario de Tadej Pogačar, que es la cabeza de ese equipo.
3: Imagínate ser su ayudante.
2: Es su ayudante.
3: ¿En qué nivel estás?
2: ¿En qué nivel estás exactamente? Pues está ahí Pogačar.
3: ¿En qué nivel está el otro? Imagínate.
2: Pues dicen que puede ser el ciclista más importante de todos los tiempos, o uno de los más importantes. Y Isaac está llamado a ser su sucesor.
3: Exactamente. Que ya le tocó ser gregario en alguna vez y salió con su chiste, ¿no? Que se les fue, ¿no?
2: Pero bueno, ahí está Isaac. Todo se vale, ¿no? Isaac, pues ya con su victoria número 29, me parece, profesional, después de conseguir este tour de una semana completa. Y
3: hoy, hoy también el senador de la República, Armando Ayala, va a rendir su segundo informe de actividades.
2: Así es.
3: En el Parque Revolución, a las 11 de la mañana se está citando a la comunidad. ¿Qué va a ser interesante? Viene la presidenta del Senado de la República a estar ahí en el presidio. Es la senadora Laura Itzel Castillo Juárez, que ayer también toma más relevancia porque suena como quien va a ser la nueva secretaria
2: de las mujeres
3: a nivel nacional,
2: ¿no? Así es, en sustitución de quien ahora está en Morena,
3: Citlali.
2: De Citlali, exactamente.
3: Que también Citlali veía ayer que les mandaba un recordatorio a todos aquellos que andan comprando boletos caros del mundial para que, bueno, si tienen está bien, pero no estás el país para gastar en ese tipo de cosas, ¿no? Sobre todo si eres de Morena, les recordaba. Pero pues, ahí va a andar Laura Itzel. Va a ser interesante, a ver si la podemos entrevistar para ver qué es lo que viene en temas legislativos y cómo se va a abordar la secretaría, vaya la redundancia, de la mujer a nivel nacional.
2: Exacto.
3: 12 más o menos va a ir empezando, ¿no?
2: Oh, muy bien.
3: Que veía en el de Tijuana cerca de 4,500 asistentes, ¿no? Exactamente. Así que ahí anda en la jugada el senador.
2: Se le mueve la patita.
3: Exactamente. Bueno, por ahí ha sido todo. Se despide como todas las mañanas sus amigos
2: Marco Flores
3: y Fernando Escobedo, quien les agradece por habernos sintonizado a través de nuestras estaciones de radio. Nos escuchamos el día de mañana y por lo pronto, pórtese bien.
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1: Ya las 8 de la mañana con 25 minutos, 8 con 25. Estamos de regreso con la música en The Morning Rock a través de Estéreo Sol 101.1 FM. Gracias a quienes están conectados con nosotros desde las 6 de la mañana. Se quedaron a las noticias, a estar bien informados, y estamos de regreso ya con más rock. Ya sabes que puedes enviar tu mensaje de audio al 646-178-3730 si quieres solicitar algún tema musical. Estamos aquí para servirte. Hasta las 10 de la mañana escuchas lo mejor del rock en este tu programa de Morning Rock. Gracias a toda la comunidad que está mandando sus mensajes, que está por aquí reportándose, enviándole los buenos deseos a nuestro querido Luis Fuentes y a toda su familia. Así que ya les digo, él los va a estar leyendo por acá cuando regrese. Aquí déjenle sus buenas vibras. Y bueno, pues ya saben, ahí está él. Saludos, Ross. Por aquí reportándose Ross. Ahí anda el Ross enviando mensajito. El Pillo, buenos días, Pillo, ¿cómo estás? Anda también por acá. Nuestra amiga Deddy también reportándose muy temprano, nuestro amigo Chip, muchísimas gracias. Deddy, en un momentito más sale tu petición, le vamos a dar salida a tu audio. Mientras tanto, vámonos a escuchar esto a cargo de Lenny Kravitz. Espero lo disfruten. Están escuchando The Morning Rock a través de Estéreo Sol 101.1 FM. Yo soy Cindy Olivas, quédense hasta las 10.

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2: Hace apenas unos días, el análisis era cauto, casi reservado. El Torito de Ensenada regresaba tras el martirio de la lesión. El diagnóstico de los expertos dictaba que su participación en esta previa al Tour de Francia sería un mero trámite de kilometraje, es decir, una apuesta a punto para recuperar la cadencia perdida. Pero el ciclismo, amigos, es el arte de desafiar a la lógica. Lo que vivimos esta semana no fue una reaparición, fue una insurgencia. Mientras el pelotón se desgastaba en las etapas de transición, Isaac del Toro, con esa inteligencia táctica que solo poseen los elegidos, se mantuvo en las sombras. Fue gestionando la energía, leyendo el viento, dosificando el esfuerzo con la precisión de un orfebre. Y entonces, llegó el fin de semana, el momento de la verdad, donde otros se quebraron ante la intensidad. El de Ensenada sacó a relucir ese estirpe real que no se entrena, se hereda. Fue un despliegue de vatios y carácter del príncipe. Un ascenso final en la octava etapa del Tour de Auvergne-Rhône-Alpes, que no solo se ganó con las piernas, se ganó con el alma, arrebatando el maillot amarillo en una estocada final ante los mejores del mundo. Los números no mienten, superó a Tagwell por 54 segundos y dejó atrás a una figura como Juan Ayuso por 1 minuto y 17 segundos. Pero más allá del cronómetro, lo del Torito es la confirmación de que estamos ante un corredor de leyenda. México hoy amanece distinto. En las calles de Ensenada, donde el eco de su nombre resuena con una mezcla de fe y devoción, su gente sabe que no solo ganamos una carrera, aquí lo que importa es que hemos recuperado a nuestro titán. Gracias, Isaac del Toro, por recordarnos que cuando el corazón mexicano se pone a prueba, no hay cumbre lo suficientemente alta ni descenso demasiado peligroso. Eres el orgullo de una nación que te mira subir y siente que contigo también se eleva. Isaac del Toro, el príncipe del ciclismo mundial, campeón 2026 del Tour de Auvergne-Rhône-Alpes. 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
1: 8:41, 8:41, continuamos en The Morning Rock a través de Estéreo Sol 101.1 FM, seguimos recibiendo sus mensajes, saludos a todos y cada uno de ustedes, y bueno, vamos a darle salida en este momento a el mensaje de audio que nos hace llegar nuestra amiga Dedi solicitando una cancioncita, así que Dedi, buenos días, los micrófonos son todos tuyos.
2: Buen día, Cindy, y a todos los Morning Rockers. Espero que se encuentren bien. Para el día de hoy, mi querida Cindy, ¿qué te parece si escuchamos la versión en vivo de Dirty Laundry a cargo de los Eagles? Espero que sea de su agrado. Feliz inicio de semana. Y a ti, Cindy, muchas gracias por atender la petición.

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1: Son ya las 8 de la mañana con 55 minutos, 8:55. Les informó que este día me voy a retirar un poquito antes, bueno, ya en la próxima hora, porque tenemos por ahí una invitación, una rueda de prensa ahí con nuestras amigas de la Asociación Mexicana de Mujeres Jefas de Empresa para platicarnos todos los detalles de este evento que está próximo a suceder este 19 de junio en Casa Magnolia a partir de las 10 de la mañana. Ahí esta primera expo empresarial, Mujeres Apoyando Mujeres, que va a estar padrísima. Entonces vamos a ir allá a conocer todos los detalles para allá, este evento que es este viernes. Ya está muy próximo, así que estén muy al pendiente de las redes sociales de Estéreo Sol, porque aquí les vamos a estar llevando toda la información. Y les comento, pues, a toda la comunidad rockera de este programa de Morning Rock, a todos los seguidores de Luis Fuentes, que bueno, como algunos lo sabrán, tal vez otros no, pues nuestro compañero Luis Fuentes el día viernes sufrió la pérdida de su señor padre, el señor Hilario Cardona Sepúlveda. Y bueno, pues sabemos que todos son una comunidad muy unida, que siempre están al pendiente unos de otros. Así que bueno, a toda la comunidad de este programa que desee acompañar a Luis Fuentes a despedir a su señor padre, se les informa que los servicios funerarios se estarán llevando a cabo hoy lunes 15 de junio, a partir de las 6 de la tarde en Funeraria El Ángel. Vamos a acompañar a nuestro compañero Luis Fuentes a darle pues ánimos, fortaleza, y pues a darle un adiós como se debe a su señor padre, el señor Hilario Cardona Sepúlveda. Ahí está la información para quien desee acompañar a Luis Fuentes. Y bueno, tenemos un mensajito por aquí que nos deja nuestro amigo Ross. Buenos días, ¿cómo estás?
2: Muy buenos días, Cindy Rock, bienvenida de nuevo. Hay un saludo a Luis, un abrazo, que todo esté bien. A ver si podrías poner una canción de Depeche Mode, Peace. Que tengan una excelente semana todos.

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2: La presidenta municipal de Mexicali, Norma

0: Atención Ciudadana, como resultado de las acciones de la 15 Administración Municipal para atender las necesidades de los sectores más vulnerables y fortalecer el bienestar de las familias.
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0: Las bahías de Huatulco, Oaxaca, volverán a recibir a la élite internacional del triatlón con la celebración de la Copa Mundial de Triatlón 2026, certamen que forma parte del calendario oficial de World Triatlón y que reunirá a destacados exponentes de la especialidad en busca de puntos para el ranking mundial. Para RCE Noticias, Carla López.
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2: 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Son las 9:30 de la mañana.
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6: Han transcurrido unos 40 años desde que Jürgenson grabara sin proponérselo la primera psicofonía conocida. Ya saben, una en que su madre muerta le llamaba cariñosamente por su nombre. Otra que probablemente recuerden se grabó en una casa abandonada. 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

0: Fernando Ayala Robles. Yo soy Marco Flores. Gracias por estar con nosotros a través de esta transmisión especial. Estamos escuchando la presentación del Presidium, de los invitados especiales a este evento que se viene desarrollando ya desde el fin de semana en Mexicali y en Tijuana. En esta ocasión, este lunes, aquí en la ciudad de Ensenada, acompaña al senador de la República, su compañera de bancada y presidenta del Senado, Laura Itzel Castillo, quien anunció la presidenta de la República será la próxima secretaria de las mujeres en nuestro país. Hay la asistencia también en este momento de Rocío Adame, la alcaldesa de Rosarito. Vemos a la alcaldesa de San Quintín, Miriam Cano. Están también por ahí diputadas federales como Araceli Brown, la diputada Rocío López Gorosabe, está Fernando Castro Trenti, diputados locales como Diego Arregui, está también Montserrat Murillo, vemos a Fidel Mogollón, entre algunas de las personalidades que acompañan al senador de la República. Platicamos hace algunos momentos a la llegada del senador, rapidito, porque venía ya, pues obviamente, apurado para encabezar este evento. Vamos a escuchar parte de lo que decía el senador de la República acerca de pues lo que ha realizado recientemente, como parte de su labor legislativa, y bueno, pues sus impresiones, cortas impresiones de lo que es este evento. Vamos a escuchar al senador de la República.
1: Desde el sur, desde nuestro paralelo 28, nuestra casa también, recibamos con un fuerte aplauso a nuestra amiga presidenta municipal de San Quintín, Miriam Cano. Y alguien que también conocen ya, que ha recorrido cada rincón de Ensenada, démosle un fuerte aplauso a nuestro regidor del 25º Ayuntamiento de Ensenada, Eduardo Vega, fuerte el aplauso. También es importante, nos acompañan nuestra secretaria de Mujeres del Gobierno del Estado, Rebeca Vega Riola, fuerte el aplauso para ella. También a nuestro secretario, que es de aquí de Ensenada, de casa, secretario del Trabajo y Prevención Social, Alejandro Arregui Barra, fuerte el aplauso. También a nuestra secretaria Alma Rosa García Juárez, de secretaria de Pesca y Acuacultura del Gobierno del Estado, fuerte el aplauso para ella. Y también a nuestro director de la Comisión Estatal de Servicios Públicos, Alonso Centeno Hernández, fuerte el aplauso. También, de la manera muy especial, a quien ha acompañado a nuestro senador, le damos un caluroso aplauso a sus padres, a su familia, que es fundamental para que nuestro senador lo acompañen. Un fuerte aplauso para ellos. También a quienes nos siguen por redes sociales, están a través de la transmisión en vivo, y por supuesto, al pueblo de Ensenada, ustedes bienvenidos y fuerte el aplauso para todos ustedes. Les pido respetuosamente ponernos de pie para rendir honores a nuestro lábaro patrio con la participación de la escolta y banda de guerra, Colegio de las Américas.
0: Bueno, pues ahí escuchamos al senador de la República, sus primeras impresiones llegando a este evento. En este momento vamos a rendir honores a la bandera.
1: Saludar. 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

0: En este momento estamos escuchando
1: honores
0: a la bandera como parte del acto protocolario previo al inicio de este segundo informe legislativo del senador de la República, Armando Ayala Robles. Seguimos aquí en el Parque Revolución, el remodelado Parque Revolución en la Plaza del Músico. Aquí a nuestras, enfrente de nosotros, la guardería del IMSS, en esta zona muy, muy céntrica de nuestra ciudad. Comentábamos parte de las personalidades que acompañan, presentaron también hace algunos momentos a la secretaria de las mujeres en Baja California, Rebeca Vega. También al secretario del Trabajo, Alejandro Arregui, al director de la Comisión Estatal de Servicios Públicos de Ensenada, Alonso Centeno, y algunas otras personalidades, además de pues habitantes de diversas colonias de nuestra ciudad. Un evento programado para durar aproximadamente una hora, es lo que se tiene previsto, lo que se pretende que se extienda este evento. Y bueno, pues parte de lo que hemos visto importante a la serie de estos tres informes, pues ha sido la convocatoria, ¿no? Tanto la clase política como pues la asistencia por parte de los habitantes de cada una de las ciudades en las que se ha presentado el senador de la República. Obviamente, pues el ingrediente político está presente, además de lo que es propiamente la labor legislativa que ha realizado el senador de la República en estos primeros dos años de la actual legislatura. Bueno, del Senado de la República, recordemos que son periodos de seis años. Y pues también muy importante el tema de la próxima convocatoria que se va a emitir por parte del Movimiento de Regeneración Nacional para aquellos interesados en competir por un cargo de elección popular, tanto alcaldías como la gubernatura de Baja California. El próximo año tenemos elecciones, recuérdelo. Y esto pues obviamente le añade un ingrediente a toda esta cuestión política que se vive en estos momentos en nuestra Baja California. Tenemos el audio también ya de la senadora, presidenta de la mesa del directiva del Senado, la presidenta del Senado, vaya, Lauricel Castillo, a su llegada, y pues sus impresiones sobre el anuncio que hace la presidenta de la República sobre su designación como próxima secretaria de las mujeres una vez que concluya su periodo al frente de la mesa directiva. Vamos a escuchar a la senadora.

0: nuestro país como un referente en la paridad, un referente en esta lucha por la igualdad de derechos de las mujeres en este país.
1: ¿Qué encomienda le da a la presidenta?
0: La encomienda de estar al frente de este trabajo con los diferentes programas, con las tejedoras de la patria, con la organización de las mujeres en defensa de nuestros derechos fundamentales.
1: ¿Cuándo estaría asumiendo, senadora?
0: Voy a estar asumiendo este cargo una vez que concluya mi trabajo desde la presidencia de la mesa directiva del Senado de la República. En septiembre, a partir del 1 de septiembre.
1: Muchas gracias, muy amable. Escuchamos hace unos instantes el juramento a la bandera. En estos momentos vamos a escuchar el himno nacional de México. Seguimos con este acto protocolario previo al segundo informe de labores del senador de la República, Armando Ayala Robles, con motivo pues, precisamente de este segundo año. Muchas cuestiones que se han realizado a lo largo de este par de años en el gobierno federal, varias iniciativas las que han pasado. Bueno, saludamos aquí a mi compañero Fernando Escobedo, que se suma a esta transmisión en vivo. Fer, buenas tardes, o buenos días todavía, ¿cómo estás?
2: En el segundo informe de actividades de estrés 3 que iba a llevar a cabo por todo el estado, ya vimos que la llevó a cabo en Tijuana, después en Mexicali, hoy lo lleva a cabo aquí en una de las plazas más importantes de Ensenada, que es el Parque Revolución. Trae a la presidenta del Senado, decía que iba a estar con él, ahí lo vemos en el escenario, también está el regidor Eduardo Vega, que es parte de su grupo, que hemos visto que desde que inició con esta parte de su carrera política ha estado vinculado, ¿verdad?
1: Así es, también sube al presidium el regidor Eduardo Vega, vienen muy futbolistas los dos, tanto Vega como el senador. Ha elegido esta indumentaria para presentar sus informes, con motivo también pues de esta justa mundialista que se lleva a cabo tanto en México como en Estados Unidos y por supuesto en Canadá, en la región de Norteamérica. Eligen esto pues de alguna manera para dejar sentir sus pues preferencias y su afición, ¿no? Por la el combinado nacional.
2: Vemos a la alcaldesa. ¿Firmes? a la alcaldesa de Rosarito y también a la diputada.
3: Agradecemos profundamente al Escolti y Banda de Guerra, a la Escuela Las Américas por su participación.
1: Bueno, están,
3: y por contribuir a este.
1: Están ahí dando las gracias a quienes entonaron el himno nacional. Y bueno, continuamos con
2: despiden
1: este.
2: Despiden la bandera, ¿no?
1: Así es, se despide la bandera en estos momentos. Y bueno, la maestra de ceremonias está invitando ya al público a tomar asiento para seguir con el programa de este segundo informe legislativo aquí en Ensenada, el tercero, como comentabas, como lo comentábamos, después de que se realizaran tanto en la capital como en la ciudad de Tijuana, al que asiste la gobernadora Marina del Pilar.
2: Se tiene previsto que dure 1 hora 15, había dicho el senador, así que va a ser pues, un poco rápido porque de aquí a que la gente se despide y se le va a dar uso de la voz a los invitados que vienen de la Ciudad de México.
1: Así es.
2: Ahí está la primera.
1: Exactamente. Araceli Brown, la diputada federal, exalcaldesa de Rosarito. Bueno, le están presentando nada más. Pensábamos que iba a tomar la palabra.
2: Nos vamos al corte, ¿te parece?
3: Fuerte el aplauso. Okay,
1: vamos al corte y regresamos con esta transmisión especial.
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1: 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Son las 11:30 de la mañana.
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6: Muy bien, está para todas y todos. Enhorabuena, que sigas armando territorio. Estimado Armando Ayala, recibe un abrazo fuerte y una felicitación por tu segundo informe. Desde el Senado de la República y como nuestro compañero, sabes que disfrutamos mucho trabajar en conjunto y a favor del pueblo de México, siempre de la mano de nuestra querida presidenta Claudia Sheinbaum Pardo. Hasta Baja California Norte, un fuerte abrazo y te deseo el mejor de los éxitos en este tu segundo informe junto al pueblo de Baja California. Saludos.
7: Mi reconocimiento al gran senador que tienen, a mi amigo Armando Ayala, por este informe que es de los pocos senadores que hace informes continuamente, pero que en esta ocasión tres informes para su gran estado. De verdad que tienen un súper representante. Él es una persona que ha estado cumpliendo aquí en el Senado de la República, donde les mando un gran saludo, pero también cumple en territorio. Por eso, de mucho cariño, desde mucho amor, decimos armando territorio, armando a las juventudes, a las personas adultas mayores, con el propósito de seguir adelante. Desde aquí te mando un gran saludo, señor Olvera, senadora del pueblo hidalguense.
8: Amigas y amigos, les saludo con mucho gusto el día de hoy para felicitar a nuestro amigo el senador Armando Ayala, que va a rendir cuentas. Importantísimo que la gente se entere de lo que los legisladores hacemos en Cámara de Diputados, en Cámara de Senadores, que estén cercanos a su pueblo, cercanos a su gente.
9: Armando Ayala, Armando Territorio, va a presentar su informe. Y obviamente es el informe del Senado, y es parte importante. Yo coincido con él en varios puntos, pero uno en el tema de la defensa del agua, que sea derecho humano y no mercancía. Él va a estar en Tijuana, en Mexicali, en Ensenada. Estén atentos, vayan al informe para que se enteren. Ahí va a ser muy importante, porque ahorita que defendemos la soberanía, es pegados al pueblo. Y Armando Ayala, Armando Territorio, eso tiene. Pegado al pueblo. Ánimo.
10: Hola, soy la senadora Martina Cantún. Armando, sabes que de corazón estoy contigo en los informes que vas a rendir a tu pueblo. Es importante hacer uso de este recurso para que nuestra gente sepa la gran labor que realizamos en el Senado en beneficio de toda la gente, en especial de Baja California. Sabes que con mi corazón te acompaño en este segundo gran informe de actividades legislativas. Fuertes abrazos, querido Armando.
11: Sé que mi amigo Armando Ayala, además un gran amigo y compañero de curul aquí en el Pleno, tendrá sus informes en Baja California. Desafortunadamente no podré estar, pero quiero enviarte mis mejores deseos, te lo mereces. Armando, felicidades, que sepan en Baja California del gran trabajo que has hecho por los baja californianos. Saludo y un abrazo fraterno. Suerte.
12: Felicito a nuestro compañero Armando Ayala, senador por Baja California. Pero déjenme decirle quién es él. Es un fundador de Morena. Fue de los primeros que acompañó al licenciado Andrés Manuel López Obrador en esas tierras que para ese entonces eran inhóspitas para nosotros. Es un constructor de la revolución de las conciencias. Enhorabuena por mi compañero Armando.
13: Yo voy a acompañar a mi compañero y amigo, el senador Armando Ayala, a su informe en Mexicali. Sé que el día previo estaré en Tijuana y el día siguiente en Ensenada. Yo lo voy a acompañar a la capital del estado. Por allá nos veremos 10 de la mañana, si mal no recuerdo. Unidad, unidad de nuestro movimiento, y a seguir reconociendo y respaldando el trabajo de nuestro compañero senador Armando Ayala. Por allá nos vemos, abrazote.
14: Querido Armando, Armando Ayala, senador echado para adelante, pero sobre todo mi amigo, un gran referente de Baja California, exalcalde, expresidente municipal de Ensenada y hoy un senador de la República valiente. Desde aquí te deseamos lo mejor en tu informe de gobierno. Sabemos que vas a estar en 3 importantes municipios de Baja California y desde aquí te deseamos mucha suerte, mucho éxito y lo mejor de lo mejor. Felicidades, querido Armando.
15: El mero gallo de Baja California, mi amigo senador Armando Ayala Robles, hoy trabaja aquí desde el Senado de la República por las familias de Baja California. Por eso hay que acompañarlo en su rendición de cuentas, viernes, sábado y domingo, en sus diferentes informes, para que ustedes, las ciudadanas y los ciudadanos, puedan verificar que hay un hombre comprometido con sus familias, con su gente y con el gran estado de Baja California. 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
16: Hola, ¿qué tal? Les saluda Carolina Rangel, secretaria general de Morena. Y le quiero enviar un fuerte y cuarto transformador saludo y abrazo a nuestro senador Armando Ayala por su segundo informe legislativo hasta Baja California, donde seguimos luchando, transformando y construyendo el segundo piso de la transformación. Abrazo fuerte.
17: Muy buenas tardes a todas y todos. Les envío un fuerte abrazo y un saludo muy especial a mi amigo el senador Armando Ayala Robles por estos 2 años de labor legislativa en favor del pueblo de Baja California. Armando, reconozco el gran trabajo que has realizado impulsando iniciativas y acciones encaminadas a fortalecer el bienestar, promoviendo el desarrollo y la justicia social y la transformación de Baja California. Has sido un aliado clave para impulsar las causas que más le importan a las familias bajacalifornianas, trabajando con compromiso y con visión para que los avances de la Cuarta Transformación continúen llegando a quien más lo necesita. Muchas felicidades, senador y amigo, por este ejercicio de transparencia y cercanía con el pueblo. Te mando un fuerte abrazo y nos vemos muy pronto.
18: Con la certeza de que la unidad, el diálogo y el consenso son los motores que hoy hacen justicia social en cada rincón del país. Juntos, seguimos haciendo historia.
16: ¡Fuerte el aplauso! Este cariño que le mandan tus amigos senadores.
19: Seguimos en esta transmisión especial desde el Parque Revolución, en el evento del segundo informe legislativo del senador de la República, Armando Ayala Robles. Escuchamos parte de los mensajes que le enviaron a través de videos diferentes compañeros de Morena, diferentes compañeros del Senado de la República, resaltando, bueno, pues su participación, su labor y pues obviamente sus intenciones en algunos de los casos.
20: Veíamos a la gobernadora del Estado de Baja California, pues a Marina del Pilar, hablar sobre lo trascendente que ha hecho en su trabajo. También veíamos a diferentes políticos, parte del Congreso de la Unión, parte del Senado, hablando de la trascendencia que tuvo o que ha tenido a lo largo de este año el trabajo legislativo.
19: Así es, Gerardo Fernández Noroña, uno de los invitados en estos 3 eventos, en esta serie de 3 eventos. Él estuvo en la ciudad de Mexicali, ya no en Tijuana ni en Ensenada. En este momento va a tomar la palabra el regidor Eduardo Vega, uno de los principales colaboradores del senador de la República, Armando Ayala Robles, antes de que el propio senador pues tome palabra y de que se proyecte un video con parte de su resumen.
20: Veíamos que llegaba también la diputada federal para hablar de, bueno, vino en representación del Congreso de la Unión para hablar de, me imagino que le van a dar un espacio para felicitarlo y viene a dar un saludo por parte del Congreso de la Unión, nos decía ayer.
21: Y que la gente del Senado tía mucho, pero nos dijo le dijo al senador allá, al senador, ahí te mando un video para saludar a toda la gente. Vamos a mandarle un aplauso al senador Noroña, que nos apoyó mucho el día de ayer. Pero bueno, ya mucha porra Noroña, ¿no? Pero hoy le vamos a echar porras aquí a la nada más y nada menos que la presidenta del Senado de la República, Laura Itzel. Un aplauso aquí para la senadora que nos engalardona, nos distingue su presencia el día de hoy. Y enhorabuena por visitar aquí este noble puerto. La queremos mucho, senadora, y pues ahora sí que el senador ahí nos ha hablado muy bien de su trabajo y del representante, la representante que está haciendo usted en el Senado de la República. Encantado de recibirla. Un saludo cordial a todas las y los senadores que ya los presentaron el día de hoy, diputados federales, diputados locales, amigas, amigos, presidentes municipales, presidentas, y pues ahora sí que la familia, funcionarios del Estado, regidores, funcionarios municipales, amistades, y por supuesto, al corazón de este informe, nuestras lideresas, nuestros líderes, las vecinas y vecinos de aquí de las colonias populares de Ensenada. A ver, están medio dormidas, a ver, ¿cómo estamos? Ya, espabílense. Y pues muy contentos, ahora sí que el día viernes estuvimos en Tijuana, el día domingo en Mexicali, y pues el día de hoy en Ensenada, y como siempre, guardamos lo mejor para el final. Estamos muy contentos de este informe del senador Armando Ayala. Ahora sí que quisimos escoger un punto emblemático, la Casa de Ensenada, el Parque Revolución, un parque con mucha historia, un parque que transformamos durante la administración del 24 Ayuntamiento de Ensenada que le tocó a nuestro amigo Ayala presidir, y estamos muy contentos de reunirnos el día de hoy aquí en este espacio. Las y los quiero mucho, y con todo corazón, muchas gracias por habernos acompañado aquí el día de hoy. Ahora sí que era nomás un mensaje de bienvenida, estamos muy contentos, enhorabuena. Y ánimo, muchas felicidades.
0: Fuerte el aplauso para nuestro regidor, el movimiento.
20: Acaba de hablar el regidor Eduardo Vega Zamora para agradecer la presencia de diferentes líderes de las colonias que se dan cita desde muy temprano. Ahí vemos que, bueno, están haciendo referencia a la clase política que se ha vivido, donde los diputados federales y senadores se iban de viaje legislativo a Europa y ahorita preguntan ese tipo de situación. ¿Qué prefieren, un diputado de escritorio o un diputado que ande en la calle? Como dice, ha sido el caso del senador Armando Ayala. Ahorita van a presentar a otro de los asistentes a este evento. Ahorita le vamos a decir de quién se trata.
0: Recibamos con el cariño de Baja California a la senadora Mariela Gutiérrez Escalante. Fuerte el aplauso para ella.
1: Muy buenos días a todos. Saludo con afecto a mi amigo el senador Armando Ayala, a todas las autoridades aquí presentes que hoy nos acompañan, pero sobre todo a todos ustedes, bellos ciudadanos ensenadenses. La rendición de cuentas es uno de los principales, de los principios fundamentales de la vida democrática. Informar al pueblo sobre el trabajo que realizamos es una obligación, pero también una muestra de respeto a la confianza de que la ciudadanía deposita en sus representantes. Por ello, me da mucho gusto acompañar a Armando Ayala a este su último informe de actividades. Pues todos conocemos su trayectoria. Durante 6 años encabezó el gobierno municipal de Ensenada, impulsando acciones y proyectos para mejorar la calidad de vida de las familias ensenadenses. Fue una etapa de trabajo intenso, de cercanía con la gente y de compromiso con el desarrollo de su municipio. Ahí nos íbamos en la competencia. ¿Recuerdas? Fuimos alcaldes juntos. Yo era allá en el Estado de México, en un municipio que se llama Tecámac. Para que lo ubiquen, es donde se ubica el AIFA, el municipio que abraza el AIFA. Y siempre yo lo veía en sus redes, muy trabajador. Felicidades, Armando. Pero hoy, desde el Senado de la República, continúa sirviendo a su Estado y a nuestro país con la misma convicción. Como presidente de la Comisión de Recursos Hídricos e Infraestructura Hidráulica, encabeza una responsabilidad estratégica para México. El acceso al agua representa uno de los mayores desafíos de nuestro tiempo y exige visión, capacidad de gestión y compromiso social. Y Armando ha sabido asumir esa responsabilidad con seriedad y resultados. Reconozco también su compromiso con los principios de la Cuarta Transformación y con el proyecto de nación que ahora encabeza nuestra presidenta, la doctora Claudia Sheinbaum Pardo. Vaya un saludo también para ella. Pues Armando, ¿qué te puedo decir? Muchas felicidades por este informe. Que el trabajo realizado siga traduciéndose en bienestar para Baja California y para México. Muchas gracias.
0: Fuerte el aplauso para nuestra amiga senadora, que no dudó en venir el día de hoy para estar aquí con ustedes. La verdad que es tiempo de mujeres y de mujeres de territorio. A continuación, también nos acompaña una mujer que se ha destacado por su preparación académica, su participación en la vida pública nacional y su compromiso con la transparencia, la educación y el fortalecimiento de las instituciones democráticas. Es por eso que recibamos con un fuerte aplauso a nuestra senadora Cintiliana López Castro. ¡Fuerte el aplauso para ella!
2: Pues para mí es un gusto y estoy muy contenta de estar en esta tierra tan hermosa, en el centro de Ensenada, con el mejor senador que ha tenido este estado, mi querido Armando Ayala. Pero además, déjenme transmitirles lo importante que es Ensenada para todos. El día de hoy, la presidenta de México, en la mañanera, anunció que una mujer que queremos mucho, que es presidenta hoy del Senado de la República, que hoy está aquí en Ensenada, será la próxima secretaria de la mujer, mi querida Laura Itzel Castillo. Y qué bonito, presidenta, que ¿dónde está anunciando? Aquí, en Ensenada. Miren nada más qué importante es Ensenada. Gracias por estar con todo el pueblo de Ensenada. Y bueno, pues, por supuesto que saludo a todos los diputados, a mi querido amigo Castro Trenti, a la diputada Claudia, querida Claudia, Araceli, a la presidenta Rocío, que además es de Rosarito, donde tengo familia, ahí en Rosarito, presidenta, al regidor, a los diputados locales. Y les quiero decir algo. Yo vengo a la Ciudad de México con mucho gusto y al informe de mi amigo Armando. Y les voy a decir por qué lo queremos tanto. Es un hombre, ustedes en el Senado lo vieran, es un hombre alegre todo el tiempo, trabajador, es un hombre solidario, es un hombre que siempre hace trabajo en equipo, es un hombre que siempre está hablando de su tierra, es un hombre que gestionó más de 2,000 millones de pesos para obras, para todo la tierra de Baja California. Y les quiero decir que como presidente de la Comisión de Recursos Hídricos del Senado de la República, ha hecho un extraordinario trabajo. Y es parte de quien las gestiones con la presidenta de México para hacer la gran obra que se está haciendo, la Zahora de Rosarito, que además va a ayudar a resolver este problema de agua que han tenido por años. ¿Y saben quién siempre ha sido la voz? Armando. Entonces, lo que se necesita es que hombres como él siempre estén levantando la voz, que siempre los estén representando. ¿Y saben a quién representa con mucho gusto? ¡A las mujeres! ¡A las mujeres! ¡Que quieren mucho a Armando! Entonces, nada más para decirles, Armando, es un honor estar en tu tierra, es un honor estar en esta tierra que gobernaste en dos ocasiones y que en 2016 fue candidato cuando nadie quería ser candidato apoyando al licenciado Andrés Manuel López Obrador. Y eso que no se les olvide nunca, porque cuando hay, pues es más fácil estar. Pero cuando no había nada, aquí estaba un joven llamado Armando Ayala, tocando las puertas, recorriendo Ensenada y transformando su pueblo. Así que Armando, es un orgullo estar contigo. Gracias.
0: Fuerte el aplauso para nuestra amiga senadora, que es nuestra paisana también de Rosarito, aquí en nuestra ciudad vecina. Y bueno, pues el hombre que nos defiende en tribuna ha hecho unas participaciones y ha dicho todo para Ensenada y Baja California. Y es por eso que a continuación vamos a ver un video que nos tiene preparado para ver esos mensajes cuando se sube y dice Ensenada es primero. Vamos a ello.
3: Pueblo de México, pueblo de Baja California. Hoy me presento ante esta soberanía. Es una agenda legislativa que nace de los anhelos y las esperanzas del pueblo de México y de Baja California. Nos dice la presidenta de México, más territorio, menos escritorio, y estar de primera mano en los tianguis, en los seccionales, en los municipios, en las colonias populares. Se escucha las peticiones, los anhelos de nuestro pueblo. La iniciativa que presento a continuación fue elaborada con la valiosa colaboración de la doctora Marina del Pilar Olmeda García, académica e investigadora de gran trayectoria de Mexicali, Baja California. Juntos impulsamos esta propuesta con el objetivo de combatir el edadismo. Quiero también informar que estamos promoviendo un punto de acuerdo para atender el tema del puerto de Colonet. Proponemos un exhorto a la Secretaría de Hacienda y Crédito Público para que se promuevan estímulos fiscales al diésel agrícola como una medida urgente ante el incremento de precios en los mercados internacionales. Y hablando de Tecate, Baja California, presento un punto de acuerdo a petición de los pobladores de este municipio que plantea la ampliación del horario de operación de la garita de Tecate a 24 horas. El cablebús ha demostrado que es posible ofrecer un transporte moderno, seguro, económico y sustentable. Este modelo se puede inspirar en proyectos similares en las ciudades como la de nuestra querida Tijuana, ahí donde inicia la patria, pero es ahí también donde inició la transformación en el 2018. En Baja California se hará un bypass de la carretera de Tijuana a Ensenada. Se va a construir una desaladora de agua en Rosarito. Se van a tecnificar los distritos de riego. Yo felicito a la presidenta Claudia Sheinbaum por esta importante ley que va a beneficiar al pueblo de México. Y ahí les dejo este video, nada más para que reflexione el pueblo que nos sigue viendo.
4: ¿Qué piensas de Andrés Manuel?
22: Que es un demócrata.
4: Que es un demócrata.
22: Que es un demócrata, que es un hombre honesto. Necesario que él llegara a la presidencia
3: de la República. ¡Fuera! Presidenta Claudia Sheinbaum, quiero decirle que cuenta con un aliado en el Senado de la República y con una gran aliada en la zona norte, que es la gobernadora Marina del Pilar. Movimiento Transformador, Pueblo de México y Senado de la República, por México y por Baja California, juntos sigamos haciendo historia. Muchas gracias.
0: Fuerte el aplauso para nuestro senador. Eso. A ver, y yo quiero ver aquí a las chicas, a las guapas, a ver, ¿de dónde nos acompañan el día de hoy? A ver, ¿quién gana? Villa Colonial, El Roble, Chapultepec, a ver, ¿de dónde más? 89, Villas 2, El Sauzal, Piedras Negras, Colonet, ¿de dónde los Encinos? No, pues vaya que senador, atendieron aquí el llamado mis amigas. A ver, vamos a hacer una porra aquí nuestro senador, ¿ok? A ver cómo practicamos hace rato, ¿va? Una, dos, tres. Ah, ¿se ve? ¿Se siente? Ok, bueno, y hablar de nuestra siguiente invitada es hablar de una trayectoria construida.
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1: Me propuso como secretaria de la mujer del gabinete federal. ¿Y cómo no va a ser un enorme orgullo estar al frente de esta importantísima secretaría en lo que es la cuarta transformación y en este gobierno que encabeza nuestra gran presidenta, la doctora Claudia Sheinbaum Pardo, la primera mujer presidenta después de 200 años del México independiente? Y quiero agradecerle a mi compañero, el senador Armando Ayala, la invitación para estar el día de hoy con ustedes en este segundo informe de actividades, porque de cara al pueblo, nosotros como representantes populares tenemos que estar informando del trabajo que realizamos desde el Poder Legislativo. Es un compromiso fundamental y estos compromisos se cumplen. Muchas felicidades, compañero senador. Y bueno, pues estar con la presencia de todos y todas ustedes y quienes están en este templete, que son funcionarios, que son legisladores locales y federales, que también se han dado cita en este segundo informe de actividades. Quiero decirles que desde la Cámara de Senadoras y Senadores hemos estado trabajando de manera muy importante para la aprobación de las diferentes iniciativas que se han enviado por parte de la Presidenta de la República a favor del pueblo de México. Como Congreso Federal, realmente somos un Congreso constituyente por el número de reformas que hemos llevado a cabo de la Constitución Política de los Estados Unidos Mexicanos. Son ya 28 reformas que hemos hecho durante estos 2 años del segundo piso de la cuarta transformación. Iniciativas a favor de las mujeres, iniciativas a favor del pueblo de México, dentro de las cuales una muy importante ha sido la recuperación de Pemex y de la Comisión Federal de Electricidad para que sean realmente del pueblo, en contra de estos procesos de privatización que se venían siguiendo. Aquí, en este estado de la República, fundamental para nuestro país, también hay proyectos muy importantes que aquí se ha dado cuenta y que ahora vamos a escuchar con nuestro senador de la República para que informe del trabajo que se viene haciendo. Quiero decirles que finalmente desde este espacio de nuestra nación tenemos el compromiso de seguir legislando a favor de las mujeres, a favor de los jóvenes, a favor de las niñas, a favor de la tercera edad, y que esto sea reflejado con todos los proyectos que aquí en este país se implementan a partir de este segundo piso de la cuarta transformación. Decirles por eso que seguiremos legislando con energía a favor de la independencia económica, la soberanía nacional y la cuarta transformación, que hoy frente a toda la derecha en nuestro país que promueve el injerencismo, estamos legisladores y legisladoras desde el pueblo de México defendiendo la soberanía nacional y defendiendo el trabajo que ustedes desde el territorio realizan. Por eso, finalmente, muchas felicidades a nuestro compañero senador, que como él bien dice, seguirá armando territorio. Muchas gracias.
2: Fuerte el aplauso para nuestra amiga senadora. Eso, las mujeres están presentes. Y es por ello que a continuación vamos a proyectar el video con un poquito del mucho trabajo y territorio y camino que ha recorrido nuestro senador. Así que vamos a ver nuestro video.
3: Septiembre de 2024 marcó un antes y un después en la historia de México, con el inicio de una nueva era legislativa y el liderazgo de nuestra primera presidenta, la doctora Claudia Sheinbaum Pardo, pusimos en marcha el segundo piso de la transformación. Desde el primer día, el objetivo ha sido claro: servir a las familias de México y de Baja California con honestidad, justicia social e inclusión. Porque en este movimiento, el pueblo es el verdadero protagonista. En este segundo año de labor legislativa, el motor de trabajo de Armando Ayala es nuestra gente. Cada propuesta nace en el campo, la costa, los valles y las ciudades que hacen fuerte a Baja California. Como senador de territorio, su agenda se construye en la calle, escuchando a la ciudadanía. Con el compromiso de informar los resultados de la Cuarta Transformación, hemos mantenido una gestión activa y de pie a tierra. Más de 300 asambleas informativas, 15 macrojornadas comunitarias y 45 encuentros con sectores productivos y empresas, así como la visita a más de 250 colonias, 50 mercados sobre ruedas y más de 4,000 hogares, dan muestra de nuestro compromiso real. Gracias al diálogo directo con las y los bajacalifornianos, logramos traducir sus inquietudes en propuestas firmes, impulsando 42 iniciativas y 37 puntos de acuerdo. Como presidente de la Comisión de Recursos Hídricos e Infraestructura Hidráulica, Armando Ayala participa en decisiones claves para el país y encabeza gestiones en pro de Baja California, una zona de prioridad nacional en materia de agua. Para responder a los retos que enfrenta la

cantidad por el estrés hídrico, la sobreexplotación de acuíferos y la expansión urbana de Tijuana Rosarito, se ha destinado una inversión sin precedentes de más de 3.500 millones de pesos. Además, avanzamos con los compromisos binacionales del Tratado de Aguas de 1944 y el urgente saneamiento del río Tijuana. Estas acciones se suman a la ejecución de planes binacionales y federales complementarios como la tecnificación del Distrito de Riego 014, planta desalinizadora de playas de Rosarito y la rehabilitación del acueducto Río Colorado-Tijuana. Además, para el cumplimiento del Acta 328 México-Estados Unidos, se contempla una inversión conjunta de 693 millones de dólares para 13 proyectos prioritarios de saneamiento. A la fecha, México supera una inversión aplicada de 1.129 millones de pesos. Baja California alimenta al mundo gracias a la excelencia de su agricultura. Para mantener fuerte a nuestro campo, el senador Armando Ayala presentó una iniciativa para otorgar estímulos fiscales al diésel de uso agrícola. Al frenar el impacto del alza en los combustibles, protegemos el empleo, reducimos los costos de producción y aseguramos el sustento de miles de familias. El Plan de Justicia para los Trabajadores Agrícolas de San Quintín, impulsado por la presidenta Claudia Sheinbaum, ya es una realidad. Esta estrategia abraza también a las familias que habitan en la región sur de Ensenada, abriendo una oportunidad histórica para transformar su calidad de vida. En sintonía con este esfuerzo, el senador Armando Ayala presentó una iniciativa a la Secretaría de Salud Federal y al gobierno de Baja California para la realización de un censo integral. Con datos claros en salud, educación, trabajo y vivienda, lograremos un bienestar completo y digno para nuestras familias. Baja California cuenta con una de las redes carreteras más importantes del país, una infraestructura clave para nuestra economía y para el comercio binacional en la frontera con Estados Unidos. Para garantizar traslados eficientes, exhortamos a la Secretaría de Infraestructura, Comunicaciones y Transportes a reforzar las acciones de mantenimiento en nuestras carreteras federales. De igual forma, propusimos que el programa de pavimentación de caminos de Pemex se extienda a nivel nacional, conectando así a todas las cabeceras municipales del país. Para blindar la economía de las familias, el senador Armando Ayala presentó una iniciativa de ley para poner un alto definitivo a los montadeudas que operan a través de aplicaciones digitales. Con la regulación de las plataformas financieras, vamos a frenar la extorsión y los cobros falsos. Además, respondiendo a una demanda histórica de los usuarios, promovimos una reforma a la Ley de Aviación Civil. Vamos a prohibir la sobreventa de boletos y a asegurar compensaciones justas por retrasos o cancelaciones imputables a las aerolíneas. Con esta modificación, tendrás el derecho de cancelar tu vuelo y recibir un reembolso completo dentro de las primeras 48 horas de compra. Para blindar nuestra democracia, logramos consolidar la creación de la Comisión de Verificación de Integridad de Candidaturas en el INE. Con este mecanismo, revisaremos a fondo la probidad y el historial de quienes sean postulados por los partidos políticos. Asimismo, con el fin de fortalecer la organización electoral y asegurar un proceso ordenado, aprobamos la propuesta de nuestra presidenta para ajustar la fecha de elección del Poder Judicial, trasladándola de 2027 a 2028, un paso necesario para dar certeza, solidez y eficiencia a una jornada histórica. Los retos son grandes, pero la construcción del México que merecemos es una tarea de todas y de todos. Que quede claro, nada ni nadie está por encima de la voluntad del pueblo. Defendemos una democracia y una libertad que no se rinden ante intereses particulares. Ese es nuestro principio y nuestro motor. Desde el Senado de la República, con hechos y resultados, respaldamos con firmeza el segundo piso de la transformación, porque en México y en Baja

0: ¿Quién votó en el Poder Judicial? Ok. Pues todo eso es gracias al trabajo de nuestros senadores que día con día están luchando en tribuna por hacer justicia social. Y es por ello que a continuación vamos a escuchar a un hombre que ha llevado las causas de Baja California a la más alta tribuna del país. Sí, un ensenadense, un baja californiano, un hombre orgulloso de sus raíces que ha demostrado qué significa servir, escuchar, gestionar y sobre todo rendir cuentas. Es por eso que con ustedes, nuestro luchador de las causas, nuestro gran hombre, nuestro senador, Armando Ayala Robles. Quien no se cansa de caminar, quien está con ustedes día con día, nuestro gran hombre.
1: ¿Cómo se siente el ánimo aquí en Ensenada? La fuerza de las mujeres. La fuerza de los hombres. Uy, fuerza de las mujeres. Muchas gracias, familia ensenadense, por estar aquí presente. Hoy me siento muy honrado, muy halagado en tener tantas personalidades, incluyendo el pueblo de Ensenada. Decía el presidente López Obrador que en política también hay que tener suerte. Y vean que proyectamos estos tres informes en el marco del segundo informe legislativo para este fin de semana, para iniciar en Tijuana el sábado, domingo en Mexicali y el día de hoy aquí en Ensenada. Con todo en contra, porque ya saben ustedes que no contamos con recursos públicos, con presupuesto. Tiene uno que haber hecho previo un trabajo directo en el territorio para el momento de que se convoque al pueblo de Ensenada, Tijuana, Mexicali, pues estén aquí presentes los liderazgos, esté la gente puesta para escuchar qué ha hecho su representante en el Senado de la República, pero también que nuestros compañeros del movimiento pudiéramos coincidir para cerrar esta serie de informes en Ensenada. Y recientemente que ustedes me vieron que me fui a México, pues yo fui a buscar a la presidenta del Senado y le dije: presidenta, fíjese que voy a tener mis tres informes. Y me dijo: uy, Armando, dice, pues hay otra compañera que va a tener su informe en Hermosillo, Sonora, la compañera Lorenia Valles. Porque me dijo: ¿cuál es el principal que va a haber? Pues todos son importantes, pero el de Tijuana yo creo que se le facilita más. No, el de Tijuana, pues ya tengo ese día apartado. Pero déjame ver, Armando, yo creo que sí te acompaño. Entonces dije yo: bueno, pues si no me manda un video, presidenta, para que la gente de allá la conozca más y vea que cuento con su apoyo. Y entonces, pues ya hicimos los demás informes y que el día de ayer me avisan: ¿qué cree, senador? Que está confirmando la presidenta del Senado que va a estar en Ensenada. No, pues me puse súper contento, ¿verdad? Y luego en la mañana, se siente, la presidenta está presente. Y luego en la mañana que me van mandando la nota de que nuestra presidenta de la República, Claudia Sheinbaum, estaba anunciando que una vez que nuestra compañera senadora presidenta del Senado concluya su periodo como presidenta de la mesa directiva, que va a ser ahora a finales de agosto, se va a integrar como secretaria del Instituto de la Mujer en Secretaría de la Mujer en el Gobierno de México, acompañando a la presidenta, y menciona el nombre de Laura Itzel Castillo, que la tenemos aquí a un lado. ¡Alabío! ¡Alabao! ¡Alabim! ¡Bomba! ¡Laura Itzel! ¡Laura Itzel! ¡Ra, ra, ra! Muchas gracias, presidenta, por sus palabras, por su presencia aquí en Ensenada, y además que viene acompañado de dos senadoras queridas, quien es Cintia López Castro. Ya la escucharon, ¿no? Pues hasta yo me emocioné con las bonitas palabras que me ofreció. Ella es de la Ciudad de México, estuvimos en su informe también. Y la compañera senadora, también Mariela Escalante, que Araceli, su servidor, a los que fuimos alcaldes de aquí de Baja California en aquel entonces, ella presidió la Asociación de Alcaldes de México, siendo alcaldesa del Estado de México, y dice: Armando, ¿qué crees? Dice, voy hasta allá, hasta tu tierra, a visitarte, a acompañarte en Ensenada. Nos invitas unos tacos de pescado, unas tostadas de la guerrerense. Y ahorita lo primero que me van diciendo, oye, primero antes de venir contigo ya llegamos a la guerrerense, ¿no? Un aplauso para las compañeras senadoras que hoy aquí están presentes. ¿Y qué decir? Siente. Ahí está, no, ya se aprendió su nombre, presidenta. Se está haciendo famosa por acá. Bueno, ¿y qué decir de nuestras compañeras alcaldesas que estimo mucho? Tanto a Rocío Adame, de el vecino municipio de Rosarito, luchadora social, compañera, exdiputada local, y que también me confirmó: Armando, ahí voy a estar contigo en Ensenada, te voy a acompañar, valoro mucho porque estamos promoviendo la unidad, el fortalecimiento del movimiento, y por eso es que todos los compañeras y compañeros han estado invitados a los informes. La presidenta quiere ver unidad. Así que muchas gracias, presidenta municipal de Rosarito, Rocío Adame, por estarnos acompañando. ¿Y qué decir de Miriam Cano? Miriam Cano, la presidenta municipal de San Quintín, y que me dice: Armando, ayúdame ya en la tribuna para que todos los funcionarios federales se pongan las pilas con el plan de justicia que anunció la presidenta de la República para jornaleras y jornaleros. Ya ven que vino la presidenta y luego nos dio un regaño cariñoso allá en San Quintín. Nos dijo: a ver, los que quieren fotos aquí, pónganse a trabajar en el territorio en vez de estar allá en la oficina. Así que pues vamos a meterle más ganas al territorio y pronto va a estar de regreso a la presidenta para revisar el plan de justicia. Miriam, ha pasado las de Caín porque es un municipio con muchas necesidades y con muchas urgencias, y no ha sentido lo duro sino lo tupido. La compañera presidenta ha aguantado, es fuerte y tiene un gran liderazgo, y es mi amiga también, empezamos juntos, Miriam Cano, ¿verdad? Gracias por estarme acompañando, amiga. Eduardo Vega, regidor del ayuntamiento que me antecedió. Bueno, pues ya salimos aquí del municipio después de 5 años, pero dejamos a un representante que ha seguido atendiendo las necesidades de las colonias. Es un joven con mucho futuro, muy trabajador, que trae una buena enseñanza en las colonias y que hoy también nos ayudó para llevar a cabo este segundo informe de gobierno aquí en Ensenada. Bienvenido, amigo Eduardo Vega también. Y bueno, miren, acá todos los compañeros, Fidel Mogollón de Rosarito, Claudia Moreno aquí de Ensenada, mi amiga Maite, que también fundadora del movimiento allá en Tecate, Dunia Montserrat, que defiende a capa y espada el municipio de San Quintín, Diego Arregui, un joven prometedor en el Congreso local, bienvenido amigo, Rocío López Gorosabe, una figura que ustedes la conocen y que... Vamos, espérense, no se emocione porque estamos serios aquí. Hay que atender a los invitados. Yo quiero esas palabras que le estoy dando a mis compañeros porque hoy dejan sus actividades y nos están acompañando para venir a presenciar este informe. La diputada Rocío López Gorosabe de Ensenada, ustedes la conocen, trabajadora, comprometida, ensenadense, y que dijo: Armando, a ver si no llego tarde porque a lo mejor me va a quedar algo lejitos ahí en tu evento, ¿no? Pero aquí está presente Rocío. Agradezco también a Fernando Castro Trenti, un amigo, diputado federal. Tenemos una excelente relación. Fernando me dijo, Armando, no voy a poder estar sábado ni domingo, pero te voy a acompañar el lunes. Estamos en constante comunicación. Somos personas que tenemos la convicción que independientemente de los planes, las aspiraciones personales y legítimas de todos y cada uno de nosotros, primero está la unidad, el movimiento y el proyecto de nación que representa nuestra gran presidenta de la República, Claudia Sheinbaum. Bienvenido, amigo, diputado federal. ¿Y qué decir de nuestra compañera Araceli Brown? Aquí la veían ustedes cuando yo era presidente municipal. Venía muchas veces a acompañarnos, a estar aquí en el municipio de Ensenada. Mi amiga del alma, le digo, porque fuimos vecinos, dos veces presidentes municipales los dos, y ha sido una amiga solidaria. Hoy está aquí presente, viene a acompañarnos, y también vamos a darle un aplauso a la diputada federal, luchadora social. Amigas y amigos, pues muchas gracias a quienes nos acompañan de los diferentes órdenes de gobierno, secretarias y secretarios de Estado, ¿verdad? Centeno, de nuestro director del agua aquí en Ensenada, Alejandro Arregui, secretario del Trabajo, la secretaria de Pesca, Alma, ¿cómo está, amiga? Bienvenida también. Y demás representantes de también cámaras empresariales, Jorge Menchaca, presidente de Canaco, que nos acompaña Nico Ayub, ¿verdad? Allá Rafa Leiva, también consejero del partido, Sergio Ayala, a mi familia, a mi papá Armando, a mi mamá Patti, Tania, mi tío Sergio, mi tía Blanca, mi tía Gloria, tío Fito. La familia es muy importante, que siempre está presente y nos enseña los valores, la cultura del esfuerzo y el trabajo para seguir adelante. Rebeca Vega, también referente de nuestro movimiento, medios de comunicación, amigos todos, doña Silvia Migoni, bienvenida, amiga, ¿verdad? Que está algo malita, pero dijo, Armando, no me voy a perder tu informe, y aquí está presente. A todo el equipo que me ha venido acompañando en estos tres informes, es un equipo pequeño, compañeras y compañeros, que se esforzó mucho para hacer estos tres grandes eventos en Baja California, donde tuvimos muchos compañeras y compañeros de México acompañándonos en el de Tijuana, ayer en el de Mexicali también. Nuestra gobernadora Marina del Pilar dijo, Armando, yo voy a estar en el de Mexicali. ¿Quién viene? Le dije, va a venir Noroña. Ah, pues con más razón, dice. Allá también estuvo la compañera Julieta Ramírez, mi compañera de fórmula, que estuvo participando con nosotros. A veces me preguntan, oye, Armando, ¿y cómo te la llevas con tus compañeros, con Julieta? Pues me la llevo muy bien. Le digo, tenemos buena amistad, trabajamos juntos, y prueba de ello está la civilidad política y la unidad que hemos demostrado en estos informes. No estamos, ahora sí que, como le hacían en otros partidos, grupos, sectas, o que yo sí te invito, tú no. Aquí no, somos institucionales del movimiento, y por eso estamos contentos, porque se ha demostrado la unidad. Es el séptimo informe que me toca en esta carrera. 5 como presidente municipal de Ensenada, donde ustedes me dieron su confianza para representar el municipio, y tuvimos el apoyo del mejor presidente que ha tenido México en los últimos tiempos, Andrés Manuel López Obrador. Es un honor estar con Obrador, y es un honor estar con Claudia hoy. Y como lo dijo la compañera senadora, que no se nos olvide al pueblo de Ensenada todos los recursos a fondo perdido que apoyó nuestro presidente López Obrador, como el tramo Chapultepec-Mañadero, como las remodelaciones para los espacios públicos, como este Parque Revolución, como la Plaza Cívica de la Patria, el mercado municipal que hoy tiene Ensenada, el plan de pavimentación más grande que ha tenido la ciudad, espacios deportivos, el malecón de Playa Hermosa, que era un excusado, sucio, pestilente. Hoy es un espacio digno para los ensenadenses que vayan a disfrutar su playa y para los jóvenes que tanto pidieron una pista de patinaje. También me dijo el presidente López Obrador, ¿y qué más, Armando, vas a querer? Pues una pista de patinaje, pues órale pues, ahí le va la pista de patinaje a Ensenada. Un aplauso por todo el apoyo que nos dio el presidente Manuel López Obrador. Decirles que nunca pensé un día alcanzar ser senador de la República. Cuando era presidente municipal de Ensenada, había un alcalde panista aquí local y que decía que como un locutor que había empezado en Radio Bahía y La Rancherita se merecía, ahora iba a estar de presidente municipal, que no se merecían personas como un locutor llegar a puestos tan importantes, porque eso era para empresarios, para potentados, para grandes líderes, y que esos puestos no eran para el pueblo. Y gracias al movimiento del presidente López Obrador, hoy tenemos campesinos, tenemos trabajadores de la maquila, tenemos trabajadores profesionistas. Y decía un cómico, Rafael Inclán, que cómo era posible que ahora nos iba a gobernar una ama de casa para estos próximos 6 años. O sea, hace la presidenta de la República, y dice la presidenta, en este movimiento caben todos. Y sí, dijo, soy madre, soy abuela, soy comandanta de las Fuerzas Armadas y soy presidenta de la República. Claudia Sheinbaum, presidenta. Claudia Sheinbaum, presidenta. Y ya lo dijo la presidenta del Senado, que hemos estado impulsando el proyecto de nación de la presidenta de la República, renovar el poder judicial. Ya ven, Ricardo Salinas está muy enojado, se la pasa echándonos en la televisora, que es del Estado mexicano, puras malas noticias en contra de nuestra presidenta, y se fue a ver el mundial allá en México, y llegó muy machuchón ahí, lo abucharon, y ya no lo quería, le gritaban de cosas a Ricardo Salinas, y la presidenta nos puso el ejemplo. En vez de andar pagando boletos de 20, 30 mil, 40 mil o 100 mil pesos, a ver, ¿quién de aquí tiene 30 mil, 50 mil para ir a ver un juego del mundial allá en México? Nadie. ¿Y qué es lo que hizo la presidenta? Se fue a un campo deportivo, así como esto, a ver el mundial. Todos le apostaban a que no ganara México, a que hubiera manifestaciones, a que se bloqueara la inauguración del mundial, y tengan pa' que aprendan que va ganando la selección, que se pone en alto al México y que todos estamos celebrando de que si le apostamos a México, ganamos todos. Alabío, alabao, alabim bomba, México, México, ra, ra, ra. Es una demostración de humildad que nos da la presidenta, y miren, por eso hoy me puse la camiseta de México, del pueblo. Estamos muy orgullosos y vamos a desearle a la selección que en el próximo juego contra Corea, de perdida, ahora sí, nos desquitemos, y ¿qué les parece? Un 4-1, ¿verdad? Porque este pasado era para 4-1, entonces nos vamos para 4-1. Amigas y amigos, muy contentos de estar una vez más aquí en Ensenada. Vamos a seguir trabajando por Baja California, por Ensenada, por su bypass, por el puerto de Colonet, por Rosarito, por esa desaladora para que brinde agua a nuestra ciudad, por Tijuana, por el cablebús, por Tecate para que tenga una garita de 24 horas, por Mexicali para ampliar el plazo del subsidio a las tarifas eléctricas, y vamos a seguir recorriendo todo el estado casa por casa, porque con el pueblo todo, sin el pueblo nada. Y por el bien de México, como dijo nuestro presidente, primero los pobres. Muchas gracias, amigas y amigos, por acompañarnos. ¡Que viva, que viva, que viva Claudia Sheinbaum! ¡Que viva el pueblo de Ensenada! Movimiento Transformador, Senado de la República y Pueblo de México juntos, sigamos haciendo historia. Muchas gracias.
0: Los invitados, por favor, no se muevan sus lugares. Ahorita vamos a hacer la fotografía oficial. Todos ponernos de pie. Si el presidium nos ayuda, por favor, a pasar a abajo con nuestros invitados, con los ciudadanos, con su pueblo. Nos va. Por favor, no se me muevan. Vamos a hacer la fotografía oficial con nuestro senador de la República y todas y todos sus invitados. Vamos a tomar la fotografía.
2: Bueno, hace unos instantes terminó el discurso del senador de la República, Armando Ayala Robles, con motivo de este segundo informe de labores legislativas desde el Senado de la República, con la presencia de varios invitados, por supuesto la presidenta de la mesa directiva, que dejará su puesto a partir del 1 de septiembre, cuando concluya el periodo al frente de esta mesa directiva, el periodo legislativo.
3: Así es, nos vamos. De lo destacado que dice el senador de la República, Armando Ayala, es que, bueno, van a impulsar el tema del bypass, que es un tema que lo del sector empresarial ha estado impulsando, y también la movilidad, darle más celeridad para cruzar hacia Estados Unidos y viceversa, que se ha vuelto un verdadero problema.
2: Exactamente, cuestiones que ya había manejado con antelación y que hoy la refrenda como parte de su agenda legislativa. Recordemos que están en periodo de receso, hasta septiembre volvemos a otro periodo ordinario de sesiones, y bueno, será en ese entonces cuando se lleven a la más alta tribuna del país estos temas.
3: Nos vamos con la chona.
2: Así es. Al ritmo de la chona nos despedimos de esta transmisión especial de Radio Cadena Enciso a través de nuestras tres estaciones, La Rancherita, Play y Estéreo Sol.
3: Nos escuchamos mañana temprano, punto de las 7 de la mañana.
2: Así es.
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2: 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Son las 12:30 del mediodía.
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0: 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Es la 1:30 de la tarde.
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2: La presidenta municipal de Mexicali, Norma Bustamante,

0: atención ciudadana como resultado de las acciones de la 15 Administración Municipal para atender las necesidades de los sectores más vulnerables y fortalecer el bienestar de las familias.
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0: Las bahías de Huatulco, Oaxaca, volverán a recibir a la élite internacional del triatlón con la celebración de la Copa Mundial de Triatlón 2026, certamen que forma parte del calendario oficial de World Triatlón y que reunirá a destacados exponentes de la especialidad en busca de puntos para el ranking mundial. Para RCE Noticias, Carla López.
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0: Son ya las 2 de la tarde con 26 minutos, 2 con 26 en Estéreo Sol 101.1 FM. Te acompaña Cindy Olivas. Vamos a estar por aquí un ratito platicándote cosas padres. Vamos a estar escuchando buena música, por supuesto. Recibiendo tus mensajes al 646-178-3730. Ya está por aquí reportándose el Pillo. Nos dice, aquí sigo. Yo sé, Pillo, que ahí estás. Estás calladito, pero ahí estás, siempre escuchando. Saludos para ti, para la familia, para Cris, para Mía. Y tu otra hija, no sé cómo se llama. No tengo el gusto, pero también le mandamos un saludo muy especial a la Mafe, tu hija la Mafe también, que bueno, yo sé que también ha de ser súper, súper fan de Estéreo Sol. No creo que no sea también seguidora. Oye, y bueno, resulta que ya tenemos por aquí un audio, nos van a pedir una cancioncita por audio. Vamos a ver quién anda por acá, es nuestra amiga Úrsula. Úrsula, ¿qué tal? ¿Cómo estás? Bienvenida a esta tardecita.
2: Hola Cindy, buenas tardes. Espero que tengas un bonito inicio de semana. Y muy bendecido también, al igual. Quisiera, si me puedes poner la canción de Flans, la de Las Mil y Una Noches. Muchas gracias y espero que tengas muy bonito turno. Bye, Cindy.

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3: En el marco de las asambleas informativas de Morena, en defensa de la transformación y la soberanía nacional, la presidenta municipal de Playas de Rosarito, Rocío Adame Muñoz, participó en un importante encuentro de diálogo y reflexión ciudadana realizado en el municipio de San Quintín, donde se congregaron mujeres y liderazgos comprometidos con la continuidad del proyecto transformador que vive México.
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3: Ensenada tendrá presencia en Casa México Los Ángeles, la sede oficial del gobierno de México, durante las actividades de la Copa Mundial 2026 en California, donde promoverá sus atractivos turísticos, gastronómicos y oportunidades de inversión ante población hispana y estadounidense. La presidenta municipal, Claudia Gatón Muñiz, informó que esta actividad, organizada por el Consulado General de México en Los Ángeles y la Plaza de Cultura y Artes, se llevará a cabo el próximo 24 de junio en Los Ángeles, California. Como parte de las acciones de promoción internacional impulsadas por el gobierno de Ensenada en el marco de la fiesta mundialista.
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3: El ciclista mexicano Isaac del Toro, con la segunda exhibición consecutiva en alta montaña, tomó el relevo de Tadej Pogačar como ganador de la edición número 78 del Tour Arbenia Rodano Alpes, en la que se subió al podio como tercero el español Juan Ayuso.
4: Para RCE Noticias, Carla López.
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0: Oigan, les platico que hoy estuvimos en una rueda de prensa con nuestras amigas de AMGE Ensenada, la Asociación Mexicana de Mujeres Jefas de Empresa, y nos estuvieron platicando de este evento que ya es este próximo viernes 19 de junio a partir de las 10 de la mañana, y a mí ya me dio así la ansiedad de que ya quiero estar ahí, porque nos platicaron todas las maravillas que va a haber, además de que va a haber más de 60 stands de, bueno, de empresas, de apoyo a las mujeres que están emprendiendo. También va a haber cosas magníficas, además de muchas actividades. Va a haber yoga, va a haber rifas. Por ahí me enteré que va a haber unas rifas hasta de viajes redondos. Así que, híjole, yo no sé ustedes, pero yo quiero estar ahí el próximo viernes a partir de las 10 de la mañana en Casa Magnolia. Es un evento donde vamos a impulsar juntos el talento, el liderazgo y el crecimiento empresarial de nuestra ciudad. Así que ve a checar ahí sus redes sociales para que te informes bien de todo lo que vas a encontrar en este gran evento presentado por Cosmo Farmacia y Bodegón Farmacéutico, Maderas Finas Los Pinos, Laura Tomás Decoración y Katia Rodríguez Decoraciones, Magda Bakery y muchos más.
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0: Ahí está, muy buena información, muy buenas recomendaciones aquí en Estéreo Sol 101.1 FM para que, bueno, vayas y disfrutes con nuestros clientes y patrocinadores. Qué rico ir ahí al mesón de Ensenada. Les mandamos un saludo muy especial. Y oigan, hablando de cosas especiales, y pues buenas noticias que tuvimos este fin de semana. Se llevó a cabo el evento este llamado Sabores del Campo, ahí en Plaza Santo Tomás, que bueno, estuvo muy concurrido por lo que supimos. Se vio que estuvo súper padre. Y por ahí vimos en las redes sociales de Mónica Vargas, que le mandamos también un saludo muy especial si nos está escuchando Mónica Vargas. Por ahí vimos en sus redes que se encontró nada más y nada menos que a Laureano Brizuela, que anduvo visitando por aquí, se paseó ahí por este evento. Ya vimos que anduvo por ahí probando muchas cosas muy padres, le dieron muchas muestras. Entonces se fue el señor bien surtido, bien paseado y pues bueno, conoció este evento padrísimo llamado Sabores del Campo. Así las cosas, ¿eh? Cada vez más celebridades eligiendo Baja California y eligiendo Ensenada para venir a pasear, para venir a pasar fines de semana a gusto. Así que, pues bueno, que esto siga creciendo, que nos sigan visitando y que nos sigan impulsando, dándonos a conocer en todo el mundo. Y precisamente vámonos a escuchar algo a cargo de Laureano Brizuela. Esto que es, pues, uno de sus clásicos, Sueños Compartidos. 3 de la tarde con 10 minutos en Estéreo Sol. Solo éxitos, solo clásicos.

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0: 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Son las 3:30 de la tarde.
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3: Ante más de 2.000 personas reunidas en el Centro Estatal de las Artes de Mexicali, el senador Armando Ayala Robles presentó ayer domingo su segundo informe legislativo como parte de una gira de rendición de cuentas que lo ha llevado a encontrarse con miles de bajacalifornianos en distintas regiones del estado. Luego del exitoso informe realizado el pasado sábado en Tijuana, donde más de 5.000 personas se dieron cita para acompañarlo, el legislador federal reafirmó su compromiso de mantener una cercanía con la ciudadanía y seguir llevando la voz de Baja California al Senado de la República. En el evento estuvieron presentes la gobernadora Marina del Pilar Ávila Olmeda, los senadores Gerardo Fernández Noroña, Emanuel Reyes, la senadora Julieta Ramírez, la diputada federal Nancy Sánchez, los diputados locales Jaime Cantón, Michelle Tejeda y Juan Manuel Molina, además de representantes de los distintos órdenes de gobierno, liderazgos sociales y ciudadanos de toda la entidad.
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3: Con el objetivo de apoyar la economía familiar y fortalecer el vínculo entre gobierno y ciudadanía, la 15 Administración Municipal de Los Cabos llevó a cabo una jornada social en la colonia Cactus en Cabo San Lucas, donde se realizó la entrega gratuita de productos de la canasta básica y se brindó atención directa a las y los habitantes.
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3: Llegó a su fin la histórica racha invicta de la Ecuador de Sebastián Becacheche. La Tri estuvo cerca durante gran parte del partido, generó ocasiones, tomó riesgos y pareció tener más argumentos ofensivos, pero terminó marchándose sin recompensa. Un gol en el minuto 90 cambió el desenlace en Filadelfia y le dio a Costa de Marfil una victoria por 1-0 en el estreno de ambas selecciones dentro del grupo E.
4: Para RCE Noticias, Carla López.
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3: La ejecución del bypass Tijuana-Ensenada, la ampliación a 6 carriles del tramo comprendido entre la caseta de San Miguel y el puerto de Ensenada, así como la continuidad de la siguiente etapa del libramiento, deben mantenerse como proyectos prioritarios y desarrollarse de manera paralela para fortalecer la competitividad regional, afirmó Sergio Torres, coordinador de la Comisión de Infraestructura del Consejo Coordinador Empresarial de Ensenada.
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3: Con una amplia participación de productores, emprendedores, empresarios y familias baja californianas, la primera edición de Sabores del Campo, impulsada por la Secretaria de Agricultura y Desarrollo Rural de Baja California, Mónica Vargas, dejó un balance positivo al convertirse en un espacio que no solo exhibió la riqueza agroalimentaria de la entidad, sino que también abrió oportunidades reales de comercialización para quienes trabajan el campo.
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3: Se realizó con éxito la tercera fecha del Serial Atlético Tecate 2026 del Instituto Municipal del Deporte, donde 1.200 corredores se dieron cita en Rancho Tecate para recorrer una espectacular ruta trail rodeada de viñedos, naturaleza y vistas que reflejan la belleza de nuestro pueblo mágico. Para RCE Noticias, Carla López.
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4: 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Son las 4:30 de la tarde.
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